0: Crisis de ausencias principalmente concentradas en la zona defensiva y el mediocampo. Son 6 jugadores por lesión. El caso de Luis Romo, que tiene lesión en el bíceps femoral. Diego Campillo, con molestias en el quinto metatarsiano. José Castillo, molestias musculares. Miguel Gómez, lo mismo. En el caso de Miguel Tapias, tiene una lesión en el bíceps femoral, mientras que Brian González, también por lesión muscular. Sumado a todo esto, por suspensión, Kevin Castañeda, quien se perderá el encuentro ante Tigres después de haber sido expulsado en el partido contra el Atlas. Informó para ABC Deportes Andrés Guerra.
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2: Maya Nazor rompió el silencio y respondió a las declaraciones de Santa Fe Clan sobre su hijo Luca. Luego de que el rapero confesara que llegó a dudar de su paternidad por rumores relacionados con Fofo Márquez y hablara de la pensión alimenticia, la influencer decidió dar su versión durante una transmisión en vivo. Maya negó recibir los 250 mil pesos mensuales que el cantante ha mencionado y que aclaró que la pensión la determina un juez, no ella. Además, aseguró que nunca tuvo una relación íntima con Fofo Márquez y que las fechas no coinciden con su relación con Santa Fe Clan. Finalmente advirtió que algún día contará su verdad, pero que su prioridad es proteger a su hijo. Ale Burnes para ABC Noticias.
3: Redacción y locución, Eduardo Garza.
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0: Wendy, ¿tienes mal carácter o qué? No, no tengo, no considero yo que tenga mal carácter. Pero es que, ay, güey, se me botó la canica a mí. La neta. Ay, ¿qué? ¿Creían que nada más iba a estar chidilla o qué? No, pues es que a mí me tiran la onda como si me fueran a aguantar un berrinchillo. Y no me lo aguantan, no me lo aguantan, bebé.
1: ¿Qué onda, güey? Oye, hoy mi hija Mila cumpleaños.
0: También.
1: Dile, yo cumpleaños.
2: Yo cumpleaños.
1: ¿Tres?
0: ¿10 años?
2: ¿Cantas las mañanitas?
0: Obvio, Mila.

0: bendiciones, chaparrita hermosa, 3 añitos, qué hermosa. ¿Qué onda? ¿Te van a hacer fiesta? ¿De qué es tu fiesta? ¡Ay, mi amor, qué padre! Invítame, queremos pastel.
1: Oye, Gwen, tú vas a conseguir novio, pero no va a ser regio. Vas a ver, de mí te acuerdas. Regio no va a ser.
0: ¿Cómo sabes?
1: Será de otro lado.
0: No manches.
1: Hasta extranjero puede ser.
0: ¿Cómo
1: pero
0: crees?
1: Regio no va a ser.
0: ¿Tú cómo sabes? ¿Tú cómo sabes? Dice, ¿para qué quieres ligar, chick baby? Tú solo déjate querer. La otra vez me preguntaron, Wendy, ¿cómo te gustan los hombres? Y yo, mientras yo le guste, güey. Ya, ahorita ya no andamos para andar eligiendo, la neta. Ya, mientras yo le guste, a mí me gustan los que yo les gusto.

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0: Wendy, con Mandy. Todo respeto, pero los cáncer tienen mal carácter.
1: ¿Tenemos mal? ¿A poco sí, bebé? No, yo no considero que tengo mal carácter, ¿o sí? No, sí, no, sí. Ya me hiciste pensar, preciosa. No sé. ¿Tendré mal carácter, tú crees?

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4: Nuestra red de infiltrados informa que, dicen los infiltrados, que Víctor Gobea, aquel político que estuvo muy cerca de la alcaldía de Apodaca y luego de la de García, bajo las siglas de Morena, quedó tan desencantado con el nombramiento de Clara Luz Flores como coordinadora en Nuevo León que tirará la toalla. Gobea, amigo cercano de la entonces secretaria general de Morena, Jacob Polewski, decidió cambiar de siglas y se integrará al PRI para apoyar al alcalde de Monterrey, Adrián de la Garza, en su segunda campaña por la gubernatura. A decir del político, quien por ahora está en la banca, el priista es el único aspirante a la gubernatura interesado en el progreso del estado y eso lo convenció para buscar unirse a las filas priistas.
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0: Hola, buenas tardes, Wendy.
1: Buenas tardes, corazón.
0: Estás igual que yo.
1: ¿Qué?
0: Fíjate que en mi caso,
1: sí,
0: yo no pido mucho, únicamente quiero que me quieran.
1: Uh-huh.
0: El físico no me importa. Bueno, nada más, de perdido que tenga muy lejos, con eso me conformo. Saludos.
1: ¿Qué dices? Que con la luz apagada del antro pase desapercibida. Te la bañas.
2: ¿Cómo estás, güey? Buenas tardes.
1: Hola.
2: No tienes mal carácter. Eres ganchada.
1: Sí, bien.
2: A lo mejor sí.
1: Sí, soy.
2: Puede que mucha gente no soporte, va.
1: Sí.
2: Pero no, me encantó que dijiste, estoy chidilla. Está bueno, güey. Estamos uno.
1: Sí, pues, ¿qué creen? O sea, ¿creen que nada más? O sea, ¿les va a tocar novia chidilla o qué? Pues no. Se me tienen que botar la canica de vez en cuando, pero no aguantan vara. Pero ¿sabes qué? Mejor vamos a escuchar una rolita. Este es de Rake y se llama Si me dices que sí. Me encanta. Súbele, cántala. Oh.

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0: espantan, sí espantan, Juagolín. Acuérdense que el viernes vamos a tener... ¿qué? ¿Episodio se dice así? Pues sí. Un especial de Juagolín, todos los viernes de aquí al Juagolín, bebé. Ya me voy, porque aparte de que espantan, tengo que ir a entrenar, cosa hermosa. Entonces, si me extrañas, acabo de subir un videito allá por mi Instagram, @Gwen Saavedra. Por allá te veo, pórtate bien, toma agüita, coman frutas y verduras. Y si se portan mal, sí me pueden invitar, @Gwen Saavedra. Ahorita sí me ando portando mal, la verdad.
1: ¿Qué te vas, Gwen? Pues estuviste medio hora fuera del aire, ¿no? Mejor nada. No, te quedando, Gwen, te cae muy bien, te amo.
0: Ya vas a empezar.
2: Buenas noches, Wendy. Solamente quería decirte una cosa. Te amo aunque se te bote la canica un poco a veces.
0: Sí se me bota, soporta.

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2: Nuestra red de infiltrados informa que, en su discurso del domingo en la Asamblea Informativa de Morena en García, Clara Luz Flores se tomó un momento para recordar que una vez le ofrecieron pelear la gubernatura con el PAN, y luego de ganar cambiarse a Morena. La coordinadora dijo que rechazó la propuesta porque es propia de un candidato falso y que engaña a la gente, lo cual provocó el aplauso de los presentes, excepto del alcalde de Santa Catarina, Jesús Nava, quien estaba detrás de ella y prefirió concentrarse en su teléfono. Y es que Nava llegó a la alcaldía de Santa Catarina precisamente como abanderado del PAN, pero ya en el cargo decidió cambiarse a Movimiento Ciudadano, y en el 2024 dejó el partido naranja para integrarse a Morena.
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3: ¿Ya sabes qué preparar para la comida de la semana? En el platillo sabio de hoy, la chef Mónica Mannion nos comparte una receta de lomo de cerdo en salsa cremosa de mostaza. Una opción sin complicaciones para que comas bien y cuides tu presupuesto.
4: Y para complementar con algo dulce y lleno de energía, en esta guía de consumo te compartimos los beneficios de la manzana y algunos consejos para elegirlas y conservarlas frescas en casa. Acompáñanos en Revista del Consumidor Radio.
5: Bienvenidas y bienvenidos a Revista del Consumidor Radio. Soy la chef Mónica Mannion y para el platillo sabio profeco de esta ocasión prepararemos un delicioso lomo de cerdo en salsa cremosa de mostaza acompañado de un puré de papa rústico. Los ingredientes que vamos a necesitar son 900 gramos de lomo de cerdo, 5 papas blancas grandes, 200 mililitros de crema, 2 cucharadas de mostaza Dijon, el jugo de un limón y su ralladura, 60 gramos de mantequilla sin sal, 500 mililitros de leche, 3 dientes de ajo finamente picados, un pequeño manojo de perejil, aceite, sal y pimienta al gusto. Vamos al procedimiento. Comenzaremos pelando las papas y cortándolas en trozos grandes para cocinarlas en agua con sal durante 10 minutos hasta que estén suaves. Escurrimos y machacamos con 60 gramos de mantequilla sin sal y leche caliente. De verdad, no tienen que machacar hasta que se quede muy suave la papa. Podemos dejar esos pedacitos que nos van a dar una textura rústica y es exactamente la que necesitamos. Para terminar el puré, sazonamos con sal y pimienta negra molida. No hay que olvidar probarlo para saborear la sazón y que este sea de nuestro gusto. Cortamos el lomo en medallones y después lo salpimentamos. Ojo, es muy importante lavarnos las manos después de manipular la proteína para evitar cualquier tipo de contaminación. Después, agregamos 2 cucharadas de aceite al sartén, doramos los medallones por ambos lados hasta que estén bien sellados y cocidos. Para esto, el sartén debe estar bien caliente. Los retiramos y los reservamos en un plato para que en esa misma sartén cocinemos la salsa y tome el sabor de la proteína y el sellado. Para la salsa, sofreímos ahí mismo 3 dientes de ajo finamente picados. Luego, añadimos 3 cucharadas de mostaza Dijon, 200 mililitros de crema, el jugo de un limón y su ralladura. Mezclamos y cocinamos a fuego bajo durante 2 o 3 minutos. Y no se imaginan qué espectáculo de salsa. Se puede utilizar con cualquier otra proteína o pasta. De verdad, la tienen que probar. Regresamos el lomo a la sartén, lo cubrimos con la salsa y lo tapamos. Dejamos cocinar 2 o 3 minutos. Para emplatar, servimos 2 medallones de lomo, los bañamos con esa deliciosa salsa y servimos una porción generosa de puré de papa. Lo último es darle ese toque fresco y agregamos el perejil finamente rallado. No olviden que el platillo sabio profeco es fácil de preparar, tiene muy buen sabor, aporta un balance nutricional y en este caso rinde para 6 porciones. Anímense a prepararlo y cuéntenos en nuestras redes sociales cómo les fue. No olviden que también pueden ver esta receta en el canal de YouTube Profeco TV. Soy la chef Mónica Mannion y fue un gusto cocinar con ustedes en Revista del Consumidor Radio. Hasta pronto.
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3: La manzana es una de las frutas más comunes e indispensables en nuestra mesa. Está presente en nuestra historia, en la ciencia, en el arte y en la gastronomía.
4: Este fruto viene del manzano, un árbol de la familia de las rosáceas. En estado silvestre, este árbol alcanza más de 9 metros de altura.
3: Sin embargo, para facilitar la cosecha, los cultivos comerciales lo mantienen entre 3 y 4 metros. Así es mucho más fácil que sus frutos lleguen frescos a tu casa.
4: Más allá de su valor cultural, la manzana destaca por su enorme versatilidad y sus beneficios para la salud. Es una gran fuente de hidratación y energía. Contiene cerca del 85% de agua y aporta carbohidratos naturales de fácil absorción.
3: Al tener un índice glucémico bajo, sus azúcares se procesan gradualmente. Esto te proporciona energía de manera sostenida durante todo el día.
4: También cuida tu digestión. Aporta pectina, una fibra natural que favorece el tránsito intestinal y protege tu microbiota.
3: Además, contiene quercetina y fisetina. Estos compuestos son antioxidantes que protegen las células del estrés oxidativo.
4: Son una gran fuente de vitamina C, potasio, calcio, hierro y vitaminas del complejo B.
3: Y por si fuera poco, es muy baja en sodio y grasa.
4: En nuestro país, el consumo anual es de 8.4 kilos por persona y nuestra temporada de cosecha va de agosto a octubre, aunque septiembre es el mes de mayor disponibilidad.
3: Los principales estados productores en el 2024 fueron Puebla, Coahuila y Chihuahua, siendo Chihuahua el lugar con la mayor producción a nivel nacional.
4: Conocer las variedades te ayuda a aprovechar al máximo su frescura y propiedades. Aunque existen cientos de tipos en el mundo, las principales que se comercializan en México son:
3: la Golden Delicious es la más producida en nuestro país. Es de color amarilla verdosa, muy jugosa y dulce.
4: La Red Delicious es inconfundible, roja, alargada y brillante. Su sabor es dulce y poco ácido.
3: La Granny Smith resalta por su color verde. Es firme, aromática y acidulada. Es la opción ideal para jugos y repostería.
4: La Royal Gala es de tamaño mediano, roja, crujiente, dulce y jugosa.
3: Y nuestra manzana criolla es pequeña. Se cultiva en el centro del país y funciona muy bien para hacer dulces y conservas.
4: Ir al mercado y elegir las mejores manzanas es una experiencia para los sentidos. Busca piezas de color uniforme y brillante, acordes a su variedad. Evita las que presenten manchas o decoloraciones.
3: Un detalle clave es el rabillo. Prefiere las piezas que todavía lo conservan. Esto te ayudará a mantenerlas en buen estado por más tiempo, ya que al perderlo se acelera su maduración.
4: Toma en cuenta que las piezas más pesadas suelen ser las más frescas y tienen mucho más jugo.
3: Para revisar su textura, presiónalas ligeramente. Deben ceder un poco, pero sin sentirse blandas.
4: Acércalas a tu nariz. Una manzana fresca siempre tendrá un aroma suave y agradable.
3: Y al llegar a casa, el cuidado continúa. Puedes guardarlas en una bolsa de papel o de plástico dentro del refrigerador. Deja la bolsa abierta para permitir la circulación de aire y evitar el exceso de humedad.
4: Ten en cuenta que las manzanas liberan etileno. Este es un gas natural que acelera la maduración de otras frutas. Por eso, es mejor darle su propio espacio.
3: Además, si quieres retrasar su proceso de maduración y mantenerlas crujientes, puedes salpicarlas con agua de manera regular.
4: No olvides que cuidar nuestros alimentos es una tarea muy importante. Nos permite evitar los desperdicios, aprovechar lo que estamos comprando y valorar el trabajo de miles de personas en el campo.
3: Para tomar decisiones más informadas, revisa la Revista del Consumidor de este mes de octubre. Ahí encontrarás la información del programa ¿Quién es quién en los precios? De la Procuraduría Federal del Consumidor, donde te presentamos los precios mínimo, máximo y promedio del kilogramo de las distintas variedades de manzana.
4: Infórmate, compara y haz rendir tu dinero.
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2: En el estado de Nuevo León no se ha establecido una sanción en el Código Penal contra la violencia vicaria, sin embargo, una de las iniciativas para que esto suceda continúa en revisión en el Poder Judicial y la Fiscalía General de Justicia. ABC Noticias documentó cómo las mujeres del estado enfrentan amenazas de perder a sus hijos, violencia económica y procesos judiciales mientras denuncian que sus exparejas utilizan a los menores para prolongar el maltrato y exigen justicia y protección para ellas y sus familias. Por su parte, Armida Rato, diputada del PRI, fue quien presentó esta propuesta ante el Congreso con la finalidad de que cierre el vacío legal para quienes ejercen violencia a través de los hijos, familiares o personas cercanas a su expareja puedan recibir una pena de prisión. La diputada señaló que el retraso se debe a que la iniciativa está siendo analizada por las autoridades judiciales y ministeriales con el objetivo de evitar que la reforma genere obstáculos legales o afecte otros procedimientos. Cerrato indicó que recibió comentarios positivos sobre la propuesta y mantiene conversaciones con la presidenta de la Comisión de Justicia para avanzar sobre su dictaminación. La iniciativa plantea establecer una pena de 3 a 7 años de prisión para quienes cometan violencia a través de interpósita persona, término jurídico con el que se busca tipificar esta conducta, conocida comúnmente como violencia vicaria.
0: Información nacional.
3: El secretario de Marina, almirante Raimundo Pedro Morales, confirmó que la colaboración de la Guardia Costera de Estados Unidos con la Armada de México permitió la intercepción de una embarcación con una tonelada 268 kilos de cocaína frente a las costas de Huatulco, Oaxaca, lugar donde, dijo, fueron detenidos 6 presuntos narcotraficantes. El secretario de Marina rechazó de esta forma versiones periodísticas en el sentido de que en el decomiso de cocaína hubo intromisión en territorio nacional de la Guardia Costera estadounidense.
4: En el mar territorial no pueden ingresar. En temas de búsqueda y rescate, sí pueden ingresar con permiso nuestro. En el caso del aseguramiento de la droga de antier, es porque un avión de la Guardia Costera, por la altura de Salvador, avista esta embarcación y nos transfiere la información. Entonces nosotros con nuestros equipos y nuestros aviones la enganchamos y la aseguramos. O sea, normalmente ese tipo de colaboración existe no nada más con la Guardia Costera, con el Comando Norte, con el Comando Sur, con diferentes instancias de Guatemala, El Salvador.
3: Para ABC Noticias, Felipe Barrera Jaramillo desde la Ciudad de México.
0: Deportes.
5: El surfista olímpico mexicano Alan Cleland ha sido suspendido provisionalmente por la Liga Mundial de Surf tras salir a la luz graves señalamientos en su contra que involucran 2 situaciones independientes de abuso y agresión sexual. La suspensión inicial hacia el surfista mexicano se dio tras reportarse una investigación policial en curso por una presunta agresión sexual a una menor de edad australiana. Los acontecimientos habrían ocurrido en el pasado mes de agosto durante una fiesta posterior al evento de nombre Outognow Tahiti Pro. El reporte de medios especializados detalla que el incidente presuntamente involucra a una adolescente de 14 años y se señala que al menos 3 hombres más están implicados. Informó para ABC Deportes Andrés Guerra.
0: Espectáculos.
6: Alex Syntek pospone su gira por Europa tras revelar que enfrenta un problema de salud mental. El cantante compartió un comunicado médico en el que se informa que presenta un trastorno psicótico no especificado, por lo que su psiquiatra le recomendó evitar temporalmente los viajes en avión, tanto nacionales como internacionales, hasta diciembre del 2026. La medida afecta a las presentaciones que tenía programadas en España, Alemania, Reino Unido y Dublín como parte de su Total Syntek Tour, con la que celebra 35 años de trayectoria. A través de un video, el intérprete aseguró que los conciertos serán reprogramados y que próximamente anunciará las nuevas fechas. Mientras tanto, afirmó que continuará con sus presentaciones en México y destinos cercanos, siguiendo las indicaciones médicas. Ale Burnes para ABC Noticias.
2: Redacción y locución, Eduardo Garza.
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1: Dime algo.
2: Ahora en cabina, al aire.
3: Bueno, ¿y tú qué opinas de esto?
2: Oscar Vélez.
3: Yo, como toda la juventud, estamos dispuestos a escuchar.
2: El Coco Yao.

0: dinero.
1: Hola, Cocolocho, soy Nicolás. Este es el primer mensaje que te llamo. Bye.
0: Bye.
1: Adiós, Nicanor.
2: Adiós, Nicanor.
3: ¿Y ese quién es?
4: Buenos días, Coco. Soy Kiara.
5: Y yo, Evan. La tele me respeta. Se ríe conmigo, no de mí.
4: Voy a demolerlo.
0: Ach.
4: Soy herencia.
5: Tendencia. ¿Qué?
6: Mira, Bart, este es un loquito.
0: ¿Qué fue eso?
5: Saludos a Leo.

0: pasito por la banqueta, hombre.
1: Hola, Coco, soy Elisa, ya voy a ir a la cárcel. Presente, a mí me gusta que te dé la toalla.
2: Hola, Coco Lucho, yo soy Marisa.

0: Buenos días, Coco. Soy el papá de Isabel y de Romina. Romina siempre te manda audio, pero se quedó dormida. Y le mandamos un saludo al Grupo Mexica de Danza Folclórica.
1: ¡Saludos al Grupo Mexica!
2: Soy Natalia, ya vamos para la cárcel. Estamos perdidas, perdidas, perdidas, perdidas.
1: Estamos perdidas.
3: Buenos días, Cocolacho. Soy Dana. Hoy

0: 818-010-1029. ¿Quién anda ahí?
1: Anda Coco. Me voy para la escuela. La rata, soy Oscar.
0: La rata, soy Oscar.
2: La rata.
3: Algunos papás quieren participar en el audio de música, pero mi papá sale y me lo pones, por eso yo no le gusta
0: ya lo puse, pero ya lo
3: por
0: puse.
3: Por favor, ponlo hoy, aunque sea hoy. Adiós, mi cámara.
4: Hola, Coco, buenos días. Saludos a mi hermanita porque se queda en la casa y tiene fiebre. Súbete por la banqueta, perro.
5: Estoy yendo por la banqueta, hombre.

0: Buenos días, Cocolocho. Ya voy para la cárcel. Me llamo
1: Mariana. Sí, señor.
0: También hoy tengo educación física.
1: Mañana calle educación sombrerín. Física. Muy bien.
2: Hola, Cocolocho. Soy Lucía. Ya voy para la cárcel.
1: Saludos,
2: aunque
1: Lucía.
2: La televisión me respeta. Sería conmigo, no de mí.
3: La televisión me respeta. Se ríe conmigo, no de mí.
4: Hola, Toto, ¿qué tal, Victoria?
1: ¿Qué tal, Victoria?
4: No, no, no, coco, no, coco, no.
1: No, el coco, no.
4: No, no, no, coco, no, coco, no.
5: Buenos días, Cocolocho. Ya voy para la escuela. Soy Regina. Estoy en cuarto A.

0: suerte que tengo una toalla.
1: Hola, Cocolocho, somos el mismo Toña Maya. Vamos en camino para la escuela.
2: ¡Sí, señor!
3: ¡Ay, Nicanor!
4: ¡Y este tiene!
5: ¡Adiós, Nicanor!
0: ¿Y ese quién es?
6: Hola, Cocolocho, ya voy para la escuela. Me llamo Luis La Rata.
7: La Rata.
8: Hola, Cocolocho, ¿cómo
9: estás? ¿Cómo se aprenden tantas cosas?
8: Soy André, le voy a mandar unos saludos a mi papá que va a la oficina. Ya es miércoles.
10: Hola, Cocolocho.

0: vamos para la...
1: ¡Lávense bien!
2: Buenos días, Coco Loche, soy Santiago, ya voy para la cárcel. ¡Adiós, mi
1: amor! ¡Sí, señor!
3: Hola, Coco Loche, ya vamos a la cárcel. Yo y mi hermano...
0: ¡Yedi!
3: La rata.
4: La rata, la rata.
5: ¡Qué le pongo los ochos! ¡No me invita a la escuela, señor! ¡Ah, vete por la banqueta, hombre!
1: ¡Mauricio! ¡Mauricio! ¡Mauricio! ¡Ya estás en la seco, Mauricio! Dime, Mauricio. Es que a Mauricio creo que ya le está cambiando la voz y me da mucha risa porque cuando te está cambiando la voz, creo que lo menos que vas a hacer es gritar y Mauricio grita un chorro. Que no se te va a patinar. Mauricio, ya estás en la seco,
6: hola, Cocolocho. Soy Jade, ya voy para la cárcel.
1: Estoy
7: yendo por la banqueta, hombre.
1: Me está yendo por la banqueta, ¿qué habrá pasado con ese señor? ¿Aún vivirá? La pregunta del millón. Grábense bien.
8: Hola, Pupo Noche. Que yo, Hanna. Ya voy a Natachi.
1: Bueno.
9: Hola, Coco Noche. Ya rumbo para la cárcel. Estamos perdidas, perdidos, perdidos.
10: ¡Estamos perdidas!
11: Perdidas.

0: bien tarde porque me quedé muy dormida.
1: ¿Dónde es Cocolocho? Aquí vamos por la secundaria. Me estoy yendo por la banqueta, hombre.
2: A ver, ¿qué dice Mauricio?
3: Yo ya estoy en la sede con una que se encuentra en San Nicolás y me está yendo súper bien.
2: ¡Eso, Mauricio!

0: bien.
1: ¡Cállate, hombre horrible!
2: ¡Cállese, hombre horrible!
1: Hola, Coco, yo voy para la casa de mi mamá y la arena de donde cano.
0: ¡Últimos mensajes! ¡Últimos mensajes!
3: Hola, Coco, soy Marta. ¿Por qué no comes pan?
0: Ah, porque me muero si como pan. Ya la colitis no me deja, me muero si como pan. A veces sí, medio dentro, pero ya no como antes, que me aventaba una dona, un bigote, una oreja, todo.
3: Hola, Cocolocho.
0: No, hasta dos donas.
3: Voy a ir a la escuela hoy, hoy tengo presentación.
0: ¿De qué?
3: De la era mesolítica, va.
0: Ah, caray, ¿de la era de quién? ¿De qué? ¿Por qué?
3: Hola, Cocolocho, voy a la escuela. Me van a poner un pin. Bueno, chao, a mí.
4: Hola, Cocolocho, soy un tío, buenos días. A 15 años, una amiga.
5: Hola, Cocolocho, soy Rebeca, ya voy para la casa de María Antonieta, su hermanita.
6: Hola, Cocolocho, ya voy a dejar a mis criaturas a la cárcel, desde Ébanos hasta Huinalá.
0: No está tan lejos.
7: Buenos días.
0: Por el rumbo a Podaca.
7: Hola, yo soy Santiago. Voy a ir caminito a la escuela.
0: ¡Últimos mensajes! ¡Últimos mensajes!
8: Hola, Coco, me trajeron bien temprano a la cárcel. Toma ya, no.

0: para la cárcel. Métame la banqueta, perro.
1: Buenos días, Coco. Ay, qué son. Sí.
2: Cocolocho, yo tengo que hacer frutas para el día de...
3: ¿Frutas?
2: De frutas, no sé.

competencia. Vamos a... Ayer que puse... Puse lo de... control, ¿verdad? Bueno, vamos. Hoy, último día de avanzada regia. Que, bueno, que es que hay muchas rolas. Que, por cierto, la próxima semana vienen mis amigos de los Claxons. Quería poner los Claxons, pero igual lo voy a dejar para mañana. Pero hoy... Hoy... Vamos a la competencia de avanzada regia. La última. La última. A ver cuál se queda.

0: corazón de cabrito. Depende el mood que traen. Si quieren llorar, gran silencio. ¿Quieren bailar? Pues está la verbena. O a lo mejor ya traen plan para el domingo. ¿El domingo es la Alameda o qué?
1: ¡Sí, señor!
2: ¡Por cuál! No, la Alameda.
3: ¡Gran silencio!
1: ¡Sí, señor!
0: ¡Ya, para que ahorita, Vudú! ¿Por cuál?
3: Buenos días, tocó tanto corazón, por favor.

0: silencio, tenemos a Cabrito Vudú y tenemos a la Verbena Popular.
1: Gran silencio, Popular.
0: Gran silencio, lleva dos, se queda abajo Cabrito Vudú, ¿por cuál?
2: Buenos días, por hecho, el gran silencio.
0: El gran silencio, se adelanta contra el voto.
3: Cabrito.
0: ¿Qué? ¿Cabrito?
3: Cabrito.
0: Ay, píquele primero, no entendí. No entendí eso.
4: El gran

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1: Muy buenos días, buenos días.
2: Buenos días.
1: Queremos escucharte. Sigue con nosotros. La Pijama Morning Show.
0: Regresamos con Cocolocho. Buenos días.
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4: ¡Sí, señor!
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10: El municipio de San Pedro Garza García implementó el operativo Escuela Segura en las instalaciones del Centro Escolar Gante, con inspecciones preventivas realizadas por elementos de la Policía Municipal y binomios caninos, además de la revisión de mochilas por parte de padres de familia. La jornada se llevó a cabo con el objetivo de prevenir situaciones de riesgo y reforzar las condiciones de seguridad para estudiantes, docentes y personal administrativo. El operativo fue encabezado por el secretario de Seguridad Pública Municipal, José Luis Curi, en coordinación con autoridades educativas y familias del alumnado. Durante las acciones, integrantes del Escuadrón K9 inspeccionaron distintos espacios del plantel con apoyo de perros especializados, mientras que los padres de familia participaron en la revisión de las mochilas de los estudiantes bajo la presencia de personal municipal.
9: Información nacional.
11: El secretario de Seguridad y Protección Ciudadana, Omar García Harfuch, afirmó que Jorge Amílcar Olán Aparicio, presunto amigo y socio de Andrés Manuel López Beltrán, hijo del expresidente Andrés Manuel López Obrador, está localizable para el gobierno, aunque no precisa en qué lugar pueda encontrarse. El funcionario señaló que las líneas de investigación relacionadas con los audios en los que se vincula a Amílcar Olán Aparicio con un jefe de plaza del cártel Jalisco Nueva Generación debe estar incorporados a las indagatorias que realiza la Fiscalía General de la República. Dijo Omar García Harfuch que estos audios derivan de la detención recientemente de Iván Casarín Molina, alias El Tanque, presunto líder del cártel Jalisco Nueva Generación, con operaciones en Tabasco, Veracruz, Puebla y Oaxaca. García Harfuch señala:
12: ahí es donde tuvimos conocimiento por medio de comunicación de los primeros audios. Todas las líneas de investigación se incorporan a la carpeta de investigación. En esa carpeta de investigación se incorpora todo lo que tenga que ver con el delincuente que detuvimos. Si tiene que ver alguna otra persona como la que usted refiere, estará en la carpeta de investigación y será investigado.
11: Para ABC Noticias, Felipe Barrera Jaramillo, desde la Ciudad de México.
9: Deportes.
6: El conjunto del Manchester City estará recibiendo al Paris Saint-Germain dentro de la segunda jornada en la fase de liga de la UEFA Champions League. El conjunto inglés llega en gran momento con 8 victorias consecutivas, incluyendo triunfos destacados ante Liverpool y el Porto. Mientras que Paris Saint-Germain, el conjunto dirigido por Luis Enrique, busca afianzar su buen paso europeo tras una contundente victoria inicial ante el Slovan de Bratislava. Informó para ABC Deportes Andrés Guerra.
9: Espectáculos.
13: Cazzu sorprendió al hablar de su historia de amor con Cristian Nodal y reconocer que su relación también dejó cosas positivas en su vida. En una entrevista para el canal de YouTube Ruido y Sentimiento, la cantante argentina reflexionó sobre cómo convertirse en mamá de Inti y su romance con el intérprete mexicano transformaron su manera de ver la vida y hacer música. La artista reveló que Nodal la animó a experimentar con sonidos más románticos, alejados del trap y el reggaetón que caracterizaban su carrera. Incluso recordó que él le decía: anímate, no pasa nada. Cazzu describió aquella etapa como algo valioso y amoroso, aunque su relación terminó en medio de la polémica. Sus declaraciones han generado conversación en redes sociales, pero no significa que exista una reconciliación entre ambos. Ale Burnes para ABC Noticias.
10: Redacción y locución: Eduardo Garza.
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0: Porque voy a las consultas el día de hoy. Hablaremos de lo que ayer nos quedamos pendientes. De por qué los hombres hoy en día no encuentran a esa mujer. Y muchas de las excusas que decían es que o exigen mucho o quieren algo ya armado, y a veces los vatos todavía no tienen nada. Una solvencia económica, una casa, un coche, un buen trabajo. ¿Pero qué pasa? Porque a veces esas cosas el hombre no las tiene, pero resulta que el hombre tiene 40 años, güey. ¿Tú qué hiciste esos 20 años de tu vida, güey? De eso vamos a hablar. A 90, sí, 20 años. De eso vamos a hablar el día de hoy. Para que ustedes se preparen con su mensaje de WhatsApp. Ayer se puso interesante, porque de pronto muchas muchachas decían, es que ustedes, el vato, no, es que usted. Vamos a ver. ¿Quién tendrá la razón? ¿Por dónde realmente se están yendo las relaciones hoy en día? ¿Y qué está pasando con los vatos solteros? Porque también un vato soltero dice, no, yo nomás quiero pasar bien. No quiero ningún compromiso, mucho menos casarme, mucho menos hijos. Así que deja de estar mamá. Así que preparen su mensaje, ¿Ya no han alivianado, sí o no? Nomás rápido, a ver. 10 WhatsApp diciendo, sí, aquí estamos. 10 WhatsApp, rápido. 5 mujeres, 5 hombres. Quiero escuchar que ya el miércoles, aliviánense. Estamos completos, estamos vivos, tenemos jale, traemos lana, aunque sea poquita, pero traemos lana, güey. Tenemos dónde vivir, dónde comer.
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2: Buena mañana, Cuco, aquí estamos laborando. Buena mañana.
0: Buena mañana, papi.
2: Ya estamos listos.
3: Aquí ando bien alivianada para
4: ti. Buenos días. Y andamos, aquí andamos.
5: Listos, Coco, ya vi el lechuga como fresco.
3: Sí, Coco, buen día, aquí andamos. Coco Locho, buenos días. Sí, ya andamos activados.
0: Gracias, Piojosa. Espero tu comentario, tú como mujer soltera y dejada.
6: Bueno, soy Coco Locho, con toda la actitud, bendiciones, salud y amor. Saludos, Coco Lochito Pechocho.
3: Buenos días, Coco Locho, aquí estamos.
5: Aquí ando, pedorro.
7: Payaso infeliz, buen día, aquí todo bien.
0: Tengo 3 mujeres, me faltan 2 mujeres más.
3: Coco Locho, buenos días, aquí andamos.
8: Buenos días, Coco Locho, aquí Adriana Flores de Vin. No sé qué pasó con Consti, otra vez lleno, uno no entiende, hombre. Yo que quiero llegar tarde al jale.
0: Levántese temprano, señora, si ya sabe. A nosotros Pancho nos decía, hay tráfico, levántate a las 4 de la mañana y vas a encontrar todo vacío, güey. Y le hacíamos, llegamos aquí a las 4:30 y entramos a ganar a las 6. Sí, hágale.
8: Buenos días, Coco Locho, aquí andamos.
0: Bueno, regreso entonces. Preparen su mensaje porque hoy hablaremos de por qué los hombres ya no quieren una relación seria y estable.

0: 5580-101029. Ese es el WhatsApp digital. Para que empiecen a mandar su mensaje, ese es el WhatsApp digital. Y a mí me pueden seguir en mi Instagram como Oscar Vélez el Coco. Y recuerden que también tenemos giveaways. ¡Eh, hay promos bien chidas! Vayan al Instagram de Digital, que es así, @digital1029fm. @digital1029fm. Y yo estoy como Oscar Vélez el Coco. Vaya a verme gordo, viejo y pelón. Sí, sí, güey, que estoy gordo, viejo y pelón. Viejo sí, gordo también, pero pelón. ¿Pelón yo? ¡Si lo que tengo es cabello! ¡Ah, qué bonita canción! A ver, ¿qué les late? ¿Espacio sideral o dueles? ¡Rápido! Esa está buena, ¿eh?
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0: Ah, junto a mí. Esa fue Espacio Sideral. ¿Cuál me gusta más?
3: Dueles.
0: ¿Te gusta Dueles? Ah, es que duele, va, la canción.
4: ¡Dueles!
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0: Bloqueado. Gente que ya les dije que no van a aportar el programa, se van a ir bloqueado. Yo no voy a estar aguantando imbéciles. Ya les dije bien claro. Bloqueado.
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4: ¿Esa o duele?
0: Bueno, ahí se las dejo entonces. Regreso, 8:17. 8:17.

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2: ¡Atención, piojosos! ¡Atención! 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Porque dos familias se están preparando para intentar algo que nunca, nunca se había hecho: crear el trompo de pavo al pastor más grande del mundo y buscar conseguir un título Guinness World Records. Así es. Y están hablando de nada más y nada menos que 5 toneladas de deliciosa carne de pavo al pastor estilo norteño. Imagínense nada más el tamaño de ese trompote, ¿no? Hombre, las manotas para comerlo. 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

0: Vámonos con mensajes. Son las 8 de la mañana con 36 minutos. ¡Órale, porque no se me acaba el tiempo! Hoy hablaremos. Y ya para cerrar esto, ¿qué pasa con los hombres hoy en día? Ayer quedaron muchos watts pendientes. Y yo les decía, caballeros, que muchos, mucho más bien de lo que a veces cometemos como error, es el no estar para ellas. Por eso, de pronto la mujer, y ayer lo escuchábamos, no es que se ponga exigente, es que ustedes no hacen un poco más, el extra. Ese extra, que créanme, lo que va a hacer la diferencia, no lo hacen. De eso hablaremos el día de hoy, muertos de hambre, así que... ¡Hablas con mensajes! 818-010-1029. Vayan a mi Instagram y vayan a verme qué color ando. Ay, ¿de qué color? Bueno, yo no, Coco. ¿De qué color ando? Oye, dice por acá, felicita a Mauro Emilio, que cumple 16 años. Saludos, no sé si me siguen escuchando. A mí si ahora me la mandó a las 7 de la mañana, no, creo que ya no. Bueno, si usted lo conoce, felicítelo. Oscar Vélez, el Coco. Hoy ando vestido igual que Coco. Yo no salí en historia, salvé. Pero vaya a verme ahí. Ese de rojo me lo... Oscar Vélez, el Coco, así estoy en Instagram. ¡Vámonos!
1: Coco, buen día. Yo pienso que los hombres ya no quieren nada serio porque pues las mujeres hoy en la actualidad también ya son así. O sea, por ejemplo, antes uno le tenía que invertir salidas al cine, salidas a comer, a restaurantes, a paseos, para que la chava con la que andabas, después de varias salidas, de varios tiempo,
0: te dijera que sí,
1: tuviera algo contigo.
0: Claro.
1: Ahora no, ahora ya desde la primera salida entregan todo. Entonces, pues el mismo hombre dice, ¿para qué le invierto? ¿Para qué quiero algo serio? Si a la primera de cambios va, pienso yo, va.
0: A ver, ¿es verdad, mujeres, lo que dice mi compadre? No todas, a ver, sí. Sí, hay varias muchachas así, pulguillas, pero... A ver, muchachas, ¿verdad o mentira? ¿Será que también ustedes ya lo quieren bien fácil, de a lo que van? ¿Y dónde queda el cortejo, güey? No, yo me tardé, güey, que me dijeran que sí, güey. Por lo menos unos 3 meses. Que me dijeran que sí. Bien, no, es que sí, que no, que sí, que no. Y despuesito. Pero, ¿dónde está esa parte? A ver, muchachas, mi compadre tiene la razón, que ustedes ya no quieren... Pues la quieren bien papita, o sea, a lo que van. No se la complican. Y qué mejor si dicen, no, pues de una vez. Sirve que si me doy cuenta que no es el indicado el que sigue. ¿O qué?
2: No sé, ¿en dónde anda buscando vieja este vato?
0: No, a ver, compadre, te voy a decir algo. Sí hay, ¿eh? Y sí hay muchas, ¿eh? Si hay muchas mujeres que son así, me podría atrever que la mayoría de 10 mujeres, por lo menos hoy en día, por lo menos la mitad, si no es que un poco más, son así. Y no me dejarán mentir porque ni conozco. Y he visto mujeres que en la primera cita, como dice mi compadre, entregaron todo. Y se enamoran, güey. No, no. No todas, pero ya no se hacen las difíciles. Eso es verdad. Y yo lo he visto. No voy a decir, no.
3: O sea, buenos días,
0: Cucolocho. Buenos días.
3: Así como este compa dice que ya las mujeres a la primera y eso, es que también uno los aprende a leer. Ya, si uno sabe que también va nada más por un rato, pues obviamente le vas a sacar lo más que puedas. Y si está guapo y se te antoja, pues dale. Pero si ya lo ves en otro plan, ya obviamente vas a decir, no, me espero tantito. Pero uno también ya los aprende a leer.
0: Pues sí, a ver, posiblemente podrá ser eso. Pero entonces ya depende de ti, porque la que le da entrada o la que le da pie a eso eres tú. Porque si tú también permites que sea así el vato, pues güey, todos los vatos van a correr la voz, Ella es un ratillo, güey. Ella no es seria. Eso es a lo que voy. A ver, el vato no es... Siempre por lo general el vato es el que busca. Es raro que la mujer busque. Pero cuando pasa eso que acabas de decir, comadre, pasa que los hombres ya te etiquetan. Dicen, no, pues... Esa, mira, cómprale una salchiburger, güey. Con una trompiburger se va.
4: Ya no me preocupo caminar.
5: Coco, yo tengo una hija adolescente.
0: Ajá.
5: De 14 años. Y sí, o sea, honestamente sí es impresionante ahorita el pensamiento de las niñas. O sea, es impresionante. Hasta mi hija me dice, mamá, o sea, wow. Ya ahorita por Insta, por Facebook, ya...
0: Sí, te tiene la onda, que, claro.
5: Pues que antes no hacíamos, ¿verdad? Porque pues no teníamos el celular, antes nos mandábamos que las cartitas, batallaban. Ahorita son novios virtuales y ves hasta lo que no. Es impresionante lo que ves.
0: Le voy a decir
5: algo. Siendo mamá de una niña adolescente.
0: No. Lo que me espera, ¿va? Ya le dije, ya le di la cartilla. Le voy a pedir las contraseñas, si no se los va a cargar. Vato que anda diciendo, se lo va a cargar la chica. A mí me viene valiendo, oh no, yo sí me peleo, güey. Si no, cuando me dislocaron el hombro, ¿qué? ¿No fue gratis la dislocada de hombro? A ver, mujeres, pregunta. Decía ahorita la muchacha, es que los vamos leyendo. Pues ¿saben qué pasa? Que cuando ustedes llegan a leer a ese tipo de hombres, así como dicen, el problema es que después, si pasa algo serio, vamos a ponerlo sobre la mesa. Pasa un embarazo inesperado con alguien que no conocías. Estaba saliendo apenas con él un mes y todos nomás se veían para eso. Por eso las relaciones después ya no funcionan. Porque no se conocieron, no hubo ese proceso de enamoramiento. A ver, mujeres, háganle que al hombre le cueste las cosas. Y hombres, que te cueste realmente enamorar a una mujer. Ya no les cuesta nada, güey. En un antro van, le pagan el pedo y ya, güey. Tanto hombres como mujeres. Pero ¿dónde está el... Pásame tu teléfono o tu Insta. Y ahí empiezan a cotorrear, se ven, platican, un café, cine, comida. Pero no pasa nada. ¿Dónde queda esa parte donde, cómo estás, buenos días, quiero conocerte, qué te gusta, qué no, por dónde sí, por dónde no? O sea, ya esas cosas se han perdido, pero a ver, también ustedes, chicas, dan luz verde a eso.
6: Hola, Coco, buenos días.
0: No todo, ¿verdad?
6: Eso es lo que yo iba a decir también, igual que esta chava. Cuando haces todo, o sea, cuando te dejas todo desde la primera, es porque viste que el chavo no es prospecto para novio o algo más. Y pues a lo mejor sí te gustó físicamente o algo, pero sabes que no puedes tener algo bien con él porque no vale la pena. Entonces pues, exacto, mínimo si te gusta, pues haces algo ahí como para, pues para tener algo con él nada más, pero es algo que no va a llegar a más.
7: ¿No me quieres ver la cara de estúpida?
0: Ay, me equivoqué de facto. ¿Qué pasó con esa niña? Ya sé que...
8: ¿Qué onda, Coco? Buenos días. Oye, yo pienso que aquí es una doble moral. Se supone que las mujeres ya no quieren el hombre machista, ¿no? Y eso que uno invierta más, no tanto en dinero, sino emocional, como dices tú. Porque el hombre no da el extra. Simplemente porque dejas todo a que el hombre lucha por una relación, ¿no? O sea, la mujer también tiene sentimientos, tiene gustos, porque ella no también da ese paso, ¿no? De también yo quiero pelear por esa relación, nada más me siento y que el hombre haga todo y que me traiga flores y chocolates, porque un hombre recibe sus primeras flores casi siempre cuando se muere, porque ella no le regalan flores a un hombre, simplemente porque ellas mismas, fortalecen el machismo en ellas mismas. O sea, se me hace algo doble moral, ¿no?
0: Tienes toda la razón, compadre, porque también es cierto lo que dices, donde también está el extra de las mujeres, porque luego después las mujeres se quejan, ¿no? Y oye, y lo más feo cuando hay una infidelidad en una relación, ves que la mujer también le invierte al nuevo vato, güey. Y luego le dices, ¿y por qué eso no lo hacías con tu vato? No, es que nunca lo hizo, pero a ver, chicas, y pregunta, ¿por qué ustedes no dan ese extra? ¿Por qué tienen que esperarse a que el vato lo dé? Iniciativa, créemelo, una mujer con iniciativa llega muy lejos. Entonces, si no tienen esa iniciativa y les van y esperan a ver qué... Ah, pero llega un güey nuevo, el de la oficina, el güey del almacén en la fábrica, siempre digo ese departamento de almacén, llega el güey nuevo del trabajo y a ese güey la cartita, el chocolatito en el cubículo, el cómo estás. A ver, muchachas, ¿y ustedes qué onda? No se esperen también, en verdad. Si tú tienes una pareja y ustedes están en ese mood, pues están pasando por esa situación en el cual la relación ya está como que medio frágil, ustedes no la quieren perder, no dejen que alguien más entre. Ustedes mejor pónganse las pilas. En verdad, también ustedes, también se vale que ustedes hagan algo.
9: Yo creo que las mujeres sí exigimos, pero bien dicen que mujer exigente no hace esposo mediocre. Es trabajar en equipo. Yo cuando mi esposo era mi novio, queríamos que consiguiera un trabajo porque le iba a ir mucho mejor y pues muchos beneficios. Yo lo ayudé en todo lo posible para que lo consiguiera porque yo sabía que me iba a ver beneficiada de ahí.
0: Ajá, claro.
9: Lo consiguió y hasta la fecha, ahora ya de esposos, me sigue diciendo, yo estoy donde estoy por ti.
0: Equipo.
9: Y pues es trabajo en equipo nada más.
0: Equipo, claro. Gracias, viejo, ya.
10: Hola, Nacho. Yo pienso que...
0: Oye, se escucha más ahí el ruido que usted.
11: ¿Qué onda, Coco? Bueno, en mi opinión personal, pues me ha tocado que hay muchas, pero muchas mujeres que nada más quieren ir a comer gratis. Entonces nosotros nos percatamos y pues en realidad ya no queremos salir con esas, o ni siquiera queremos salir ya, porque ya sabemos que nada más es para eso. Entonces por eso muchos hombres ya hoy en día son directos, no quieren perder dinero y no quieren perder el tiempo, porque pues el interés se ve desde el primer momento. Y si no hay ese interés, pues por eso.
12: La verdad es que sí, Coco. La verdad es que sí, porque pues, imagínate, le inviertes un montón de tiempo, le inviertes energía, le inviertes pues también dinero, porque pues te trasladas y no sé, ¿verdad? O sea, le inviertes y resulta que la persona no es lo que tú deseabas, o sea, no es quien tú quieres para ti en la vida. Y pues mejor darse cuenta desde un principio, o sea, en el primer mes, que se dé de todo. En las primeras dos semanas, que se dé la mayor parte de las situaciones que tengas que tener y que te puedan dar a conocer cómo es la persona y viceversa, ¿verdad? O sea, que ellos también te conozcan. Porque sí llega una cierta edad en la que tú dices, ya no quiero perder el tiempo. Y no precisamente que sea mucha edad, o sea, no estoy hablando de personas de
0: 75 años.
12: O sea,
0: 60.
12: Llega una edad en la que tú dices, no, no, 90, ya no quiero experimentar. 90, ya no quiero nada, algo seguro.
0: A ver, tú dijiste, en el mes se tiene que dar todo, o sea, ¿qué es todo? A ver, ya me llamó la atención eso. ¿Qué es lo que se... qué se, o sea, si yo no quiero perder el tiempo, en el mes se tiene que dar todo, ¿qué es todo? O sea, ¿qué es todo? ¿Y a qué edad es buena decir, no, yo no quiero perder el tiempo? ¿A los 83? ¿72? ¿A los 65 cuando dices, ay, voy por mi credencial del 65 y más? A esa edad ya es buena decir, ya, güey, ya estoy cansado. Ok. Ándale, ya me va a contestar, ándale, Gordy. Qué bien canta Westlife. Voy a poner puras de Westlife, güey. Hoy y mañana, güey. ¿Mañana que va a hacer frío? Ah, no, no va a hacer frío mañana. Voy a poner puras de Westlife. Full again. Qué belly. Ay, nada más. Ándale, Gordy. ¿Por qué me...? Mejor te hubiera marcado. Bueno, voy a poner otro WhatsApp mientras llega. ¿Qué pasó, compadre?
13: Coco, buenos días, Coco Locho. Oye, qué buen debate, qué buen tema. Me reservo a comentarios positivos o negativos, pero muy buen tema.
14: ¡Este hombre es hot!
0: ¡No, no, no, no, no!
15: Buenos días, Coco Locho. Yo creo que sí, una como mujer se quita el valor y le quitamos a veces las ganas a los hombres. A veces el orgullo de una mujer es de que el hombre al principio en el noviazgo te abría la puerta, esto y lo otro, y la mujer a veces por su yo no te ocupo, no te necesito, no lo agradeces, no lo valoras, y haces que el hombre vaya dejando esas atenciones. Y a veces exigimos mucho. Por ejemplo, tengo amigas que quieren que el esposo les dé todo, pero a ellas no les gusta barrer ni trapear.
0: Ándale.
15: Yo equipo. Creo que esto en matrimonio es 100 y 100.
0: Equipo, claro.
15: Dar siempre el máximo a ambos.
0: A ver, ahora sí, ya me mandó un mensaje la señora que dijo que en el mes se tiene que dar todo. ¿Qué se tiene que dar todo, señora?
16: Pues todo en relación a diferentes situaciones personales.
17: Mira cómo la tengo.
16: No sé, ir al súper para ver qué tal hacen el súper, ¿no? Pues imagínate, vas al súper y va a querer que tú nada más compres todo y él no.
0: Pero a ver, tienes un mes con una persona, ¿cómo decís? ¿Vamos a Bodega Aurrerá o qué? ¿Vamos a Walmart o qué? ¿Cómo? no entendí. O sea, estamos hablando de que cuando empieza una relación en el primer mes, pues sí, podría ser una convivencia y se vale. Yo creo que por ahí no va, o sí.
16: No querer comprar nada. O al revés. Yo no estoy de parte ni de los hombres ni de las mujeres. La verdad es que yo soy muy, muy tradicional. Me gusta mucho.
0: Como el pan de muerto, ¿va?
16: Cada rol que tiene uno. El rol de los hombres me gusta mucho y también el propio. Hacer cosas de hombres y hacer cosas de mujeres. Yo soy muy tradicional. Pero que se den situaciones. Pues de paseo, que se den situaciones de, pues a lo mejor una crisis económica, ¿no? Que,
0: o sea,
16: que pudiera presentarse una crisis.
0: O sea, en un mes lo vas a llevar a hacer el súper, le vas a decir, ven, güey, ven para que veas que no tengo dinero, ¿cómo voy a vivir? No tengo para pagar la renta, para pagar la casa, ¿cómo lo voy a hacer? Ven, me peleé con mamá, ¿me voy de la casa o qué? ¿Cómo? ¡No entendí! Tú estás soltera, ¿verdad? Quiero pensar que estás soltera.
16: En un mes ya asustó al chavo, pobre.
0: Entregamos un velorio. ¿Quién fue? No, una tía del rancho murió.
16: Cocolocho. Buenos días. Yo
0: buenos
16: siento
0: días.
16: Que por mujeres como esas de que un mes, en el primer mes quieren dar que sí, o sea, que quieren que den todo, oye, espérate, o sea, apenas nos estamos conociendo. O sea,
0: no, pero aquí van a ser el mandado.
16: ¿Cómo crees que te voy a pedir?
0: Hay que platicarle tus broncas económicas.
16: Se trata de que también al principio sea 50-50. O quizás si el hombre tiene la iniciativa de pagar, un ejemplo, la cuenta en un restaurante, bueno, pues tú por lo menos ofreces que oye, pues.
0: A ver, yo les voy a decir algo. A ver, lo de la cuenta a mí se me hace una gatada. O sea, tú como vato pagar de la mitad yo y la mitad, a mí se me hace una reverencia. Cuando estás saliendo con alguien, tú como vato, tú no puedes decir, mitad y mitad, nada, no se pasen tampoco. Güey, ¿cuánto te? Por muy caro una cuenta de 2,000, 3,000 varos, güey, tienes que pagarla tú. Y más si estás quedando bien con ella y saliendo. Pero no le puedes decir a la morra, michi, micha. ¿Cómo michi, micha, güey? Si hay vatos así escuchándome, son unos gatos muertos de hambre, güey. No lo hagan, en verdad, güey. Neta, no lo hagan. Se ven malísimos cuando le dicen a la morra, pues mira, fueron 1,200, pero ¿qué te parece si yo pongo un quinentón? Más los 100 de propinos, o 600, y tú pones 600. Y la morra, pues bueno. Ah, no hagan eso, en verdad. En verdad eso se ve horrible. Horrible se ve que una mujer pague su parte. Güey, es que repetimos, y ¿saben qué es lo malo? Que hay mujeres que lo permiten. Ya me voy, ¿con qué guan cierro? Me quedaron un chorro de mensajes, pero no los puedo poner todos, chihuahuas. Hacemos un podcast la otra semana.
10: Buenos días, Cocolocho. Referente a tu tema, que ayer estuve escuchándolo. Pues mira, te lo voy a decir desde una experiencia personal. Yo estuve casado con una persona que le entregué todo, todo. Yo la mantenía, yo cuidaba al chimpayate, que ya venía con becerrito. Yo mantenía casa, mantenía carro, mantenía deudas, mantenía todo. Y la verdad, pues nunca sentí como que ese apoyo. Tomé la decisión de separarme. La verdad, pues ya dije, ya lo que tenga que pasar, que pase. Y hoy en día, tengo a mi pareja actual. Y la verdad es muy diferente porque me apoya, somos un equipo en todo. En todo, de que si vamos a una fiesta vamos juntos, de que si hay que salir a alguna situación familiar vamos juntos.
0: Pues es que a ver, güey, tienes que entender algo. Te juntaste con alguien que ya trae una responsabilidad, que son hijos. No es lo mismo, güey, cuando andas con una soltera que no tiene ni una responsabilidad de nada. Los que se agarran a mamás, ya con cesárea y todo ese rollo, las cosas cambian. La mujer ya no trae energía. La mujer ya no quiere salir, güey. Ya la chupó el diablo, o sea. Güey, no vas a comparar una soltera con una mamá, güey. No todas. Algunas mamás que sí les valen más los hijos y andan en su desmadre. Pero no todas. Pero la mayoría ya son mamás que no traen energía, que su tiempo son para sus hijos, lo poquito que le queda es para ellas. Y todavía llega un vato y, vamos a salir, pues, güey. No te va a responder. créemelo, güey, no te va a responder. Entonces, pues digo, qué bueno que te conseguiste una chava ya, quiero pensar que soltera. Pero cuando te agarras a una persona con hijos, sea hombre o mujer, nunca va a ser igual. Y más si tú eres soltero. Y le empiezan los reclamos. Es que ¿por qué tú no? Y la mamá del niño, ¿y qué? Que tu jefa. O sea, ya voy. Se acabó el tiempo, perdón, quedaron muchos mensajes, pero ya mañana no quiero hablar de lo mismo porque me tienen bien harto todos ustedes. No entienden. Entonces, ¿con qué un WhatsApp que quieren que ponga ya el último? Ah, pues igual te la vayaste, güey, imagínate. Tienes un tienes una señora ya como novia. Pues no, güey.
11: Coco, ese último comentario es de Sensei nivel superior a Dios.
0: ¿Cuál?
11: Tienes toda la razón.
0: Ah, pues es verdad, güey. Las mujeres ya casadas, bueno, divorciadas, con hijos, empiezan una relación, ya no tienen energía. Créanmelo. Y más si ya tiene 30 y tantos. Ya hizo su vida, güey. Ya pasó la época del desmadrito, de fiestecita, carnita asada, reunión. No todas, ojo, estoy diciendo todas. Si hay mujeres que traen energía, si hay mujeres que quieren hacer cosas, pero no todos. Yo tengo entrevista. ¿Vienes aquí? A la madre, tengo entrevista. No me avisan, Pancho, no me avisas, se la baña, Pancho. ¡Ahí voy! Que viene la gusana ciega. Se rinde la gusana ciega. Síganme en mi Instagram, estoy como Oscar Vélez el Coco. Oscar Vélez el Coco, así estoy en Instagram. Oigan, suben el nivel. 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Presento. Estoy como Oscar Vélez el Coco en Instagram. Vaya, vaya a verme. Y ahorita entrevisto a la gusana ciega. Ahí se ven. Aquí está Bronco, dos mujeres, un camino.

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0: mañana con 9. Hoy en la cabina de Digital 102.9 está conmigo la gusana ciega. Hola, señores, bienvenidos. Oye, están así rápido, quiero empezar con esto. Estaba platicando con Daniel fuera del aire y les hacía la pregunta de cuánto tiempo tiene la banda. Yo pensaba que tenía desde el 96, 95, pero me dice Dani, dice, no, güey, desde el 89 tiene.
1: Sí, en el 96 salió el Merlín, el primer disco. Ajá. Entonces es válido contar desde entonces.
0: Pero, o sea, pero como la gusana ciega.
1: El grupo como
0: tiene,
1: la gusana ciega empezó en 1989.
0: 89, o sea, es increíble el tiempo que tienen como banda. Y les decía fuera al aire, y díganme la verdad, chavos, díganme la verdad.
1: Estamos aquí para decir la verdad.
0: ¿Se imaginaban ustedes? Llegó en algún momento, a ver, Jorge, ¿verdad?
2: Lu.
0: No, ¿perdón?
1: Lu.
0: Oye, Lu, fui por acá. Oye, Lu, díganme la verdad. ¿Algún momento entre ustedes, entre banda, llegaron a decir, güey, este pedo ya no va a seguir a más? Ya no va a llegar a más. Ojo, Daniel, por las tendencias reggaetoneras, poperas que llegaron muy fuerte y que el rock pop se empezó a quedar a un lado, que ya no era como antes, que pues había mucha banda que lo seguía. Ojo, no nomás Gusana Ciega, Plastilina Mosh, Molotov, todas esas bandas con las que crecimos, porque empieza a llegar lo nuevo, ¿no? ¿Llegaron ustedes a hablar de eso? ¿De qué iba a pasar con la banda?
1: Sí, claro. Pero no por el reggaetón, ¿no?
2: No por el reggaetón. Antes de ese antes que dices, la verdad es que el rock de todos modos estaba
0: vigente.
2: No, estaba atrás. Estaba el rollo de, oye, finalmente ya el rock ya es una voz de los artistas, ya es una cuestión que podemos llamarle a un rock mexicano algo que existe. O sea, siempre ha estado como en un...
1: Sí, como que yo siento que a nivel de comparación con otros géneros que están mucho más expuestos en medios, siempre hemos estado en nuestro nicho.
2: Relegados, o sea, de alguna forma.
1: Sí, tú quieres decir relegados. Y al mismo tiempo ampliando nuestro público, porque hoy en día están festivales, ¿no?, enormes, digo,
0: sí,
1: con muchísimas bandas de rock.
0: Ajá.
1: ¿No? O sea, y muchísimo público, muchísimas marcas así interesadas en ponerle, ¿no? Y bandas llenando el foro GNP, o sea, vaya, el rock va increíble, no tiene tema. No importa qué género sea el nuevo género que se pone
0: que
1: de moda, el rock sigue creciendo.
0: Está, claro.
1: No estamos expuestos en los medios como otros géneros, claramente. Pero esa no es razón para sentir esto ya no va a ningún lado, porque nuestro público está ahí. Es más bien, yo creo, o sea, esta sensación de repente de que no avanza como tú quieres o al ritmo que tú quieres que avance el proyecto, uh-huh, ¿no? O no se están abriendo las puertas que quieres que se abran. Y eso pasa desde el principio de tu carrera. Uh-huh. Desde el principio de tu carrera te están cerrando puertas y estás empuje por abrir.
2: Cada lunes.
1: Y eso no cambia. Me encantaría decirle a las bandas que están empezando, no se apuren, ¿no? Un par de años eso. En su carrera y ya todo se va a abrir, ¿no? O sea, van a encontrar esta llave maestra para abrir todos los cuartos. Y no es así. Vas a seguir empujando, pero es parte de la diversidad.

0: real. Así es hacían real, los así. Disqueros.
1: Y en tu cara lo tiran a la basura. O sea, tienes que soportar ese rechazo. Es parte de tu crecimiento, es parte de lo que te curte. Hoy en día, pues no le preguntas a nadie, subes tu música,
0: ¿y
1: no,
0: el que escuchar
1: a plataformas? El truco es cómo hago que la gente escuche. O sea, ya está disponible en las tiendas. Pero ahora, ¿no? ¿Qué es lo que es lo que hago? Es un reto diferente. Pero toma tiempo y es también parte increíble de la carrera, ¿no?
2: Antes pasaba otra cosa que se me hace que los chavos no sé si lo tengan claro y me gustaría recordarlo. Si querías grabar bien tu música, era un dineral. Ahora realmente si eres muy hábil con una computadora, puedes lograr algo. Un buen demo, por ejemplo.
0: No, y un demo básico, Lu, con el celular. Sí, o sea, perdón, pero lo que acabo de decir sí. Es cierto. O sea, un demo basicón, así nomás para que sea audible con el celular. Le metes un poquito el Pro Tools o alguna cosa de esas y ya sacaste tu canción. Sí. Algunas librerías y listo. Pero antes, el decir, güey, ¿quién tiene un estudio, güey, que me grabe? Oye, el micro, conseguí este micro, me lo prestaron. Tengan cuidado, este RCA, me lo... O sea, era complicadísimo. Sí, claro. Y eso nos ha curtido a ustedes como banda, porque después de 36 años, a ver, ¿cuántas generaciones? Por lo menos 3 generaciones, por lo menos. Y me imagino que van a tocar algún lugar del mundo y ven a chavitos de 12, 13 años que dices, a ver, güey... Ni tu papá estaba chiquito cuando tú ni siquiera estabas por aquí y está tocando y está cantando las rolas de La Gusana.
1: Sí, tenemos mucho público que no había nacido cuando salió el primer disco de La Gusana Ciega.
0: Está padrísimo.
1: Está increíble, sí.
0: Ahora, digo, y pregunto todo esto y quise empezar con esto, señores, porque el próximo 28 de noviembre van a estar en el escenario GNP Seguros con Claro Oscuro Tour, en el cual viviremos. ¿Cantan algunas rolas de las primeras? De las primeritas.
1: Por supuesto, el set que estamos haciendo en la gira de Claroscuro es de 2:40 más o menos.
0: Ay, güey, no es un chorro.
1: Son 34 canciones. Que dentro de las 120.
0: ¿Completas, Daniel?
1: Sí, sí. Dentro de las 120 que podríamos tocar, es una muestra, ¿no? O sea, pero bueno, si es un show largo, sí tratamos de tocar prácticamente todo el disco Claroscuro, pero estamos tocando Celofán, Ometientes, Venus en la Arena, 727, Sálvame de mí. O sea, sacamos canciones de los discos, de los primeros discos para incluir en el set.
0: Oigan, esto que decían de 120 rolas, van girando por varias partes de la República o del mundo. ¿Cambian alguna rola del setlist? ¿Sí mueven el setlist dependiendo de la plaza o
2: sí,
0: no?
2: Sí, sí, sí. Quizá no tanto como quisiéramos. No es tan fácil, pero sí, sí lo cambiamos porque para nosotros también es muy divertido y siempre encontramos esa banda que aprecia eso, que claro. Saques esa rola.
0: Sí, que dices,
2: Que alguien sí lo tocó y que pues no... Pues quizás no tenga la oportunidad de volverle hoy y siempre nos dicen, les faltó tal y les faltó tal.
1: Bueno, sí, siempre va a faltar alguna canción. Pero sabes que es bien interesante también que el grueso de la gente que está yendo a los conciertos, cuando tocamos 727, No Me Tientes, Venus en la Arena, están escuchando por primera vez esas canciones. O sea, ellos conocen los últimos... Ajá. O sea, el grueso de la gente que está yendo a los conciertos conoce los últimos 4 discos, 5.
0: Pero no conoce la raíz de La Gusana.
1: Exacto. Entonces, para nosotros es darles, oye, también hay esto del material y es un poquito darle gusto al público más...
0: Oye, está padrísimo porque la gente sale del concierto y va a buscar la rola.
1: Exactamente.
0: Y dice que estuvo padrísimo, ¿esa cuál es? Y empiezan... Y le voy a decir algo. Y hay bandas americanas, y yo lo he visto, por ejemplo, mucho en el caso... Estaba viendo lo de los Backstreet Boys en el Sphere... Y su setlist, hay rolas que no nunca fueron sencillos. Entonces quitan rolas que sí fueron sencillos, meten 2 o 3 que no son sencillos, pero que la gente conoce y la gente se emociona porque nunca las había escuchado en vivo. Entonces eso es lo padre porque le das un poquito de aire a la banda, al grupo, y la gente canta cosas que cantaba en el disco.
1: Ajá,
0: porque
1: exacto,
0: lo cantaba en su casa nada más para ellos, porque nunca salieron radio. Y esa es la magia de un concierto en vivo, ¿no?
1: Totalmente, todo lo que puedes hacer y aportar en un espectáculo en vivo, en un concierto. Nosotros ahora estamos incluyendo, porque Lu es, aparte de bajista, es un gran saxofonista.
0: Y estar metiéndole...
1: Entonces hay un bloque de saxofón, show donde entra Lu con el sax, ¿no? Y es una canción tal cual que nunca fue sencillo. Ajá. Con otra del Claroscuro, muy bonitas canciones. Es un momento mágico cuando Luz sale cuando toca el sax. O para el 28 de noviembre vamos a tener aquí invitados. Esperamos tener aquí algunas sorpresas también, igual de gente de Monterrey. En fin, un show en vivo, sí, no tiene comparación.
0: Qué chingón que, y la verdad se los digo así tal cual, que después de tanto tiempo sigan girando, que se ven además increíbles físicamente hablando. Porque, a ver, la gente rockera de pronto, pues es desveladiza, se desvela. De pronto, pues en los 90s, que si el exceso, que si eso, pues todos pasaron por eso. O sea, seamos honestos, las chicas, los viajes,

0: todo cansa. Todo cansa y llegó el momento en el que dices, ay, güey.
1: Te pasa factura.
0: Exacto, ya las rodillas ya no me jalan, güey. Ya no me puedo abrochar yo los tenis solo. Uso Vans para no agachar Crocs.
2: Sí,
0: oigan,
2: sí.
0: Antes que decíamos que cuando empezaron en el 89, ¿se acuerdan de lo más feo que les pasó cuando empezaron como banda? A ver, Dani dijo lo de los discos. Pero alguna tocada que dijeron, van a tocar, ahí quédense ustedes. Algo así feo que digan, híjole, pero nos aguantábamos. O que no les pagaron y ya habían tocado.
2: Como todas las que acabas de decir, pero yo recuerdo tu como prueba de fuego cuando empezabas y le abrías conciertos a otros artistas, y recuerdo haberle abierto al Tri en una plaza de toros en Ciudad Juárez. De hecho hay un video, ahorita les digo cómo se llama para que lo busquen, porque tiene un nombre muy espectacular.
0: ¿En YouTube?
2: Ajá, y se llama La Gusana Ciega, Atentado en Juárez. Y estaban, el público estaba disfrutando de La Gusana Ciega, pero había algunos cuates que estaban llenando los vasos de unicel que tenían de sus cervezas con arena
0: de la plaza
2: y los estaban aventando. Y entonces yo esquivé un par. Yo esquivé uno, ese le pegó a Germán, el que digo, no lo está viendo la gente, pero estamos viendo el video en YouTube. Estamos tocando y sale tal cual un proyectil. Y que le pegó a Germán, y luego me pegó uno a mí en la cara. Entonces, ese era como tu bienvenida al mundo de la música. No solo tienes que tocar tus canciones, tocarlas bien, sino tienes que estar esquivando proyectiles que te están lanzando. Esto ya no sucede hoy en día, según yo. Ya no, el público es mucho más sofisticado, digamos, más maduro, graban con su celular, ya no te están aventando objetos como para que te bajes del escenario.
0: Oye, en la vida, o sea, nunca me imaginaba algo así.
2: Exacto, y tenías que pararte en el escenario y no fajarte los pantalones, sí, y porque, hacer tu show.
0: A ver, porque luego hoy en día a lo mejor le pasas a una banda, se baja y se va.
2: Exacto.
0: Y más iba empezando. A ver, nosotros no tenemos la necesidad de estar aquí. ¡Vámonos! Y se van.
2: Exacto. Yo veo, sí, que. Y un poquito, digo, no es que yo le desee eso a nadie, que le estén aventando cosas, pero te curtía, ¿sabes?
0: Claro.
2: Te hacía sostenerte ahí en el escenario, te hacía valerte de tu presencia escénica. O sea, tenías que tener ahí los cojones para partir en el escenario, además, y que te avienten cosas, y aún así decir, ahí te voy a terminar. Y la habilidad de esquivar, te ayuda,
0: sí,
2: con tu reflejo.
0: Puedes estar cantando algo y no ves, y en esa época.
2: ¿Qué así pasó? Si me pegó uno en la cara, porque esquivé dos.
0: Era la tierra de la.
2: Afortunadamente era un vaso de unicel empacado con arena, ahí parece que es como un cohete, ¿no? Pero no. Y no eran piedras, porque si nos tocó que aventaran piedras, nos tocó que aventaran naranjas. Eventualmente, cuando te ganas al público, te avientan brasieres.
0: Ajá.
2: Eso ya es mucho más bonito, ¿no?
0: Y nunca le gritaste a una hermana. Así
2: una hermana, decirle, hubiera estado bueno.
0: Una hermana a tu mamá, güey. O sea, porque realmente es difícil. Curtía las bandas y creo que por eso siguen aquí. Que hay bandas que pueden estar de moda un año y desaparecen. Perdón, pero así pasa, sí, Daniel y Lu. Entonces, el próximo 28 de noviembre no lo podemos perder la Gusana Ciega. La verdad que qué cosas, ¿no? O sea, si me lo habías platicado, te lo juro que no me lo creía. Lo estoy viendo y es impresionante. Señores, los boletos ya están disponibles, obviamente en taquillas, en Ticketmaster. Vamos a tener un concierto de más de 2 horas, invitados, y no se lo pueden perder. Mi querido Lu, ¿alguna experiencia, Lu, que tengas, que te acuerdes?
2: No, también viviste
1: con así. En Salina Cruz,
0: ajá.
1: Me acerqué a hacer mi coro y me dio un toque el micrófono, ¿te acuerdas de eso?
2: Ajá, claro, no estaba
1: aterrizada
2: la tierra.
1: No sé si se acuerdan de un capítulo de La Pantera Rosa donde el asterisco le pega a la Pantera Rosa con su puñito así.
0: Ajá.
1: Bueno, salí volando y me estaban atendiendo ahí como si me hubieran noqueado.
0: Pero no, y pues peligrosísimo. Porque es una descarga de esas, tantos voltajes.
2: O sea, hay gente que
1: salí bien, verdad salí bien, pero sí pasan unas cosas en el escenario.
0: ¿Alguna falta de paga que nunca les hicieron como banda?
2: Seguro.
0: ¿Se acuerdan?
2: Sí, recuerdo, a ver, cuando empezábamos, aparte ensayábamos en ese entonces en un sótano, 3 pisos abajo, cargábamos todo el equipo, o sea, el PA, las bocinas, consola, batería, amplis, todo. Cargamos la camioneta, manejamos a Tequisquiapan, una cosa así, de Ciudad de México, no sé, un par de horas de manejar, bajamos, conectamos, montamos, tocamos para 3 personas, tomamos una cerveza y volvías a cargar tu equipo, ¿no? O sea, y regresabas a las 2 de la mañana y bajabas el equipo 3 pisos, o sea, solos, o sea, no teníamos staff, éramos 3 músicos en ese entonces. Y nos quedaron, nos deben todavía 10 mil pesos.
0: 10 mil, oye, sí. Tres personas, tres borrachos.
2: Tres borrachos, sí. O sea, que vi ahí, obviamente, pues no salió.
0: Uno vivía ahí, el otro güey es el que montaba, el que servía. Y el otro invitó a su cuate, eran amigos. No.
2: Pero aún así, o sea, después de esa noche, la verdad, muy frustrante y no nos pagaron. Y al día siguiente salías a tocar otra vez. Nada te podía detener.
0: Señores, quise platicar un poquito de cosas diferentes porque sé que van a andar de promoción y van a preguntar lo mismo, el ser list y demás. ¿A qué voy con todo esto? Yo. Conocer un poco a la gusana ciega. A ver, señores, generaciones nuevas que no tienen. Piensa que la gusana ciega tiene 10 años y no, 36 ya en este medio. Entonces, no ha sido fácil. Como banda también hay que. Los egos también a veces llega a pegar y es complicado. Los viajes, la falta de lana, la falta de disqueras que también han desaparecido, la falta de oportunidades en la radio que también es complicada, mi querido Daniel Lu. Entonces, sí. La gente tiene que entender que es una gran banda que lo platicaba ayer con la gente de Inspector, con la gente de Control Machete, que es increíble que hoy en día siga bandas como ustedes vigentes, que decían ahorita, a ver, no estamos a lo mejor en redes ni en TikTok, pero ahí estamos.
2: Exacto.
0: Entonces, si mañana dicen La Gusana Ciega, vamos a ver La Gusana Ciega.
2: Y afortunadamente sí estamos en TikTok. Exacto. En redes, estamos como La Gusana Ciega, si nos quieren seguir y estar pendientes de lo que estamos haciendo. Ahí andamos. Y sí, pues muchas gracias por la plática.
0: No, padre, ustedes por las experiencias. Y a ver, bandas, aprender de bandas como ustedes, porque son cosas que te van a curtir en un futuro. Porque de pronto ahorita son chavitos que, pues sí, el papá les apostó ahí lanita y algo, sí, está chingón que los toquen, pero ¿y?
2: Sí, el
0: mañana les habla mal un disquero y ahí queda, ya no quieren hacer nada.
2: Sí, hay que tener pasión. Perdón, pero, y hambre. Oye,
0: y eso pasa en todos lados, no nomás en la música, en radio, en los trabajos, en todos lados. Las nuevas generaciones están siendo muy delicadas, que a la hora de los chingazos no saben qué hacer.
2: Así
0: tal
2: es.
0: Cual. Señores, que estén muy bien, nos vemos el 28 de noviembre en el escenario GNP Seguros. No se lo pueden perder, La Gusana Claro Tour 2026, 2:40. No hay un intermedio, no van al baño.
2: No.
0: ¿Y si les gana qué? ¿Un vasito? No.
2: ¿Pañal para adulto?
0: Sí, ¿se puede? No te rozas. Yo una vez usé uno y me rocé. Pero el Bepantem es buenísimo, ¿eh? Y me lo pusieron como niño el Bepantem, así.
2: Eso, qué bien.
0: Señores, gracias, Lu. Gracias, Daniel. Señores, La Gusana Ciega. Nos vamos con Guantes Blancos. No, pues, Guantes Blancos. Guantes, pues. El disco que sacaron de que el pasadiscos de son covers, ¿no? De varios artistas.
2: Y salió uno de, que se llama Las Otras 20 y más.
0: Me gusta, es buenísimo.
2: Que trae Piel de Azúcar. Está bien padre.
0: Oye, una vez trajeron un vinil a Pancho y a mí no me trajeron uno.
2: Ese es un error de garrafal que tenemos pero que reparar.
0: Es que tienes que decir, es que es solo más para programadores.
2: Es solo para programadores.
0: ¡Vámonos!

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0: minutos. 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
3: Quiero, vámonos, señores. Gracias a todos. Nos escuchamos a la una. A las 12.

volante con su sonrisa. Miércolitos delicioso, ombligo de semana. Hoy es un gran evento en nuestra estación hermana La Sabrosonga, La Sabrosita, La Sabrosotota, donde va a estar presente muchos artistas y yo voy a andar por allá, bebé. Por si se te antoja acompañarnos, ya tienes tus boletos. Allá te veo en este gran evento donde va a estar La Firma, va a estar La Tracalosa de Monterrey, va a estar Eliseo Robles. No, hombre, una chulada, una chulada. Yo soy Buen Saavedra, soy tu copiloto favorito y te voy a acompañar hasta la 1 de la tarde, bebé. Repórtate.

Dios, qué rico clima para los que no son team calor. 27 grados al centro de la ciudad, ya por fin se siente el otoño, pero bueno, en Monterrey nunca sabemos, la neta. Oigan, y hablando de buen clima, buenos eventos y buena comida deliciosa, hoy...

0: muchas gracias. Yo vengo aterrizando de la hermana Ciudad de México para contarles un poco de qué va Sabores San Pedro, este festival maravilloso que se va a llevar a cabo el 24 y 25, o sea, de este fin de semana en 8. En el parque Diego Rivera.
1: Diego Rivera, sí, acá en San Pedro Garza García.
0: En San Pedro, exacto. Y mucha gente va a decir, bueno, ¿y qué es este festival? ¿De qué va y por qué nos están invitando? Uh-huh. Es un festival gastronómico, familiar, en donde tú pagas un boleto y con eso tienes todo lo que está dentro incluido. Es toda una experiencia en donde más de 40 restaurantes traemos diferentes degustaciones de platillos. Son aproximadamente 160 platillos, por eso te preguntaba si te gustaba comer, porque sí, me encanta. Es una gran opción. Y también vienen bebidas, hay tequila, bacanora, vino, cerveza, hay quesos, hay muchísimas cosas para degustar y todo está incluido, que esa es la parte como muy importante. No te van a cobrar absolutamente nada dentro, a menos que quieras comprar una botella de vino, una botella de mezcal, algo especial para llevarte, pero todas las degustaciones están incluidas, es para toda la familia, tú llegas a las 2 de la tarde al parque y pues se trata de vivir esta experiencia de muchos restaurantes. Venimos restaurantes de la Ciudad de México, hay restaurantes de Monterrey y restaurantes de Saltillo para que los conozcas.
1: En sí, esto es un evento, Sabores San Pedro, como su nombre lo dice, donde se junta la gastronomía de todo México con chefs de primerísimo nivel. Por ejemplo, tú, Chef Abdiel, que tienes tu restaurante acá, Tatemate, en San Pedro Garza García, y claro, formas parte de uno de los muchos sabores que vamos a encontrar. Para los que nos gusta la comida, para los que somos de buen diente, yo me incluyo, pero que nos gusta la buena comida, ir a un restaurante, claro, que nos traten rico, pero sobre todo que cuando llegue el platillo digamos que es esta exquisitez. Claro. Eso vamos a encontrar en Sabores San Pedro.
2: Lo que vamos a encontrar, y ya como decía Mariana, vienen restaurantes muy buenos de Saltillo, porque Saltillo es la ciudad invitada.
1: Ok.
2: Entonces vienen como representación varios, Don Artemio y algunos que son como muy afamados y que tienen muy buena gastronomía. Y pues bueno, va a haber diferentes actividades, tanto para niños, también hay una zona de juegos para niños.
1: Ah, súper padre.
2: Y vamos a tener también un homenaje para Alberto Senties, que okay, es uno de los cocineros pues más importantes en banquetas que tenemos en Monterrey. Tiene una trayectoria de más de 30 años y pues bueno, se ha ganado muy bien el honor, porque pues bueno, ahorita sirve todos los eventos importantes, siempre está Alberto presente, y pues ha sido una larga trayectoria y de mucho trabajo, ¿no? Y también vamos a tener un atelier que es como un espacio donde se van a dar clases, pero más que clases es como convivir el chef con la gente y platicar, okay, sobre diferentes temas. En mi caso, yo por ejemplo voy a hablar, hacer una comparativa con Francia entre las salsas madres francesas con los moles mexicanos. Entonces, para entender un poco cómo, o sea, las diferencias culturales, pero al mismo tiempo, de alguna manera, la importancia de las salsas en ambos países, ¿no?
1: Oye, está bien interesante esto, porque normalmente la gente que le gusta la comida, pero que no, o sea, que le gusta realmente lo que hay detrás de todo lo que es la gastronomía mexicana, creo que nosotros los mexicanos somos bien presumidos con eso, ¿no? O sea, que si vamos a otro lugar, decimos, qué bonito y todo, pero no manches, comer pura pasta, puro pan, puro no sé qué, no cambio a mi México querido, ¿no? Así entonces, es. El conocer todo esto de cómo vas a diferenciar, por ejemplo, el mole, que es algo muy mexa, con otras salsas de otros lugares, y todavía hacernos sentir más orgullosos y todo eso hacerlo con un boleto, o sea, voy a comer rico, me la voy a pasar bien, voy a tomar bien a gusto, y además voy a aprender de nuestra gastronomía, creo que es algo bien chido, ¿no, Mariana?
0: Maravilloso, y aparte hay muchas cosas alrededor, o sea, hay muchos happenings de música.
1: ¡Ay, cool!
0: Es todo un festival, de verdad es una fiesta para comer y beber, ajá, pasarla bien entre amigos, entre familia. Es bien importante lo que decía Alberto, perdona,
1: Abdiel.
0: Me quedé con Alberto por la fama esta de los banquetes, pero es bien importante saber que puede ir toda la familia. Los sí, niños menores de 12 años no pagan. Los niños de 12 a 17 años, como no pueden tomar nada, obviamente tienen un boleto
1: más
0: reducido,
1: bajo el costo,
0: en costo, uh-huh, y el resto los adultos. Pero pueden ir todos, la pasan de maravilla. Y aparte hay otras experiencias. Por ejemplo, el chef Dante Ferrero va a traer una vaca, va a asar una vaca entera. Entonces, obviamente es un muy buen show.
1: Y todos vamos a ver eso.

0: Sí.
1: O sea, es, la va a cocinar ante la gente, claro, que sepan, como bien interesante, ¿no? Porque a veces nada más nos echamos la carnita asada y no sabemos ni qué hubo, ni qué cuán, ni de dónde, ni de qué parte de la vaca me estoy comiendo. Yo nada más me la como, ¿no? Entonces, no,
0: ahí todo.
1: La vaca, pues, la vaca.
0: Todito. Sí, como la canción. Y aparte, bueno, tú que estás en esta onda de la música, el sábado en la noche, Patti Cantú va a cerrar el evento. A las 7 de la noche empieza su concierto y también va a estar con otra banda que se llama Doble Filo. Entonces, o sea, porque hay que cerrar la fiesta con todo.
1: Claro, claro.
0: Por supuesto.
1: Ya bien comidos, bien tomados y ahora sí bien enfiestados.
0: Pues es que ahí para bailar.
1: Sufrible amor, cómo me pude enamorar. Para que toda la raza, qué rico, ¿verdad? Claro. Desde las 2 de la tarde llegas, que abren las puertas.
0: A las 2 de la tarde se abren las puertas.
1: Como todo el día. Llevo a los chamacos allá a la kid zona que disfruten. Yo me pongo ahí con mi marido a bailar de cartoncito o lo que sea. Y en la noche a enamorarme con Patti Cantú. Claro. Qué buena onda. ¿Y el domingo qué me espero?
0: Y el domingo tenemos la misma versión, solamente que va a estar en la noche Club Z. Y Tribunal.
1: ¡Ándale!
0: Para
1: la raza que se prenda, sábado
0: sí,
1: y domingo.
0: Para bailar con todo.
1: Oye, consigo los boletos en Ticketmaster.
0: Ticketmaster. El sábado cuestan 2,200 para los adultos y para los niños entre 12 y 17 años, 1,540. Y el domingo cuestan 2,000 pesos para adultos y 1,400 para los teens.
1: Ok, y los niños menores de 12 años no pagan boleto.
0: Solo van a jugar y a comer, porque la verdad es que es increíble. Yo he llevado a mis hijos a estos festivales desde muy chiquitos y es de, mami, qué ahorita rico. Vengo. Y ya de pronto regresan y me vuelven a encontrar, ya comí pasta, pero una hamburguesa, pero un taco, pero una carne.
1: Claro.
0: Hay pizzas, postres, todo. Entonces, o sea, hay muchísimas cosas y mucha gente dice, bueno, ¿y a qué quiero ir a comer tanto estos restaurantes?
1: Rico.
0: Pero muchas veces quisiéramos, incluso como cocineros,
2: claro,
0: conocer más restaurantes,
1: claro,
0: y no te da la vida. Aquí tienes 40 en un mismo momento. Te sugerimos ver la lista para que vayas y digas, estos son mis 10 imperdibles y no los voy a negociar.
1: No, ni creas, Mariana. La neta es que los regios somos buen diente. Entonces, todo evento de comida nos encanta, porque nos encanta probar de todo. No nos gusta quedarnos con las ganas de nada. Y además, qué rico que nos abran la oportunidad de poder disfrutar de la gastronomía mexicana con chefs como ustedes, que han podido experimentar cosas increíbles internacionalmente y que nos traigan un poquito de cultura de afuera, pero adaptada a nuestra gastronomía mexa, ¿no?
0: Exacto. Yo te voy a contar quiénes venimos de la Ciudad de México.
1: Cuéntame todo.
0: Viene Jesús de la Cocina del Bisco, que los que no lo conozcan, es un tipazo. Tienen que ir a probar su comida, pero aparte, a platicar con él. Es la cosa más divertida que hay en el universo.
1: No probarlo a él, conocerlo a él. Porque
0: bueno, sí, cada quien. Ya. Aquí no juzgamos, ¿no? Yo solo los invito a probar la cocina de mi amigo El Bisco. Viene Tandor, viene Fónico, que tiene, viene Billy Maldonado, que es un chef espectacular. Hace cosas hermosas y deliciosas.
1: Okay.
0: Y venimos nosotros de Los Panchos. Te decía que es un restaurante de 81 años de tradición. Nuestro platillo icónico son las carnitas, estilo Michoacán. Entonces, pues para que se vayan a echar un taco de carnitas.
2: Súper feliz siempre, claro.
1: Va a haber de todo.
0: Ahí los esperamos. Y acá vienen restaurantes como súper importantes, que eso también es bueno decirlo. Hay algunos boletos que tienen precio preferencial si los compras en ciertos restaurantes.
1: Ándale.
0: Como son Bodegón San Agustín, Cometa, Los Giros, Mar del Sur y Tzatziki.
1: Ok.
0: Esos tienen un precio un poco más económico
1: más
0: que lo que tienen en Ticketmaster, y todavía hay boletos disponibles en estos restaurantes para que al ratito no vayan a decir, es que ya no encontré boletos.
1: Vayan a Mar Azul, no saben qué exquisitez. Si nunca han ido a comer a Mar Azul, por favor, vayan a Mar Azul. Mira, estoy salivando en este momento y son las 10 de la mañana y se me antojó así,
2: claro,
1: un pescado, qué rico.
2: Bien rico.
1: Oiga, chef, pues allá lo vamos a ver también,
2: ahí
1: chef,
2: vamos a ver,
1: con
2: vamos a
1: unas clasecitas o unas pláticas, más que
2: sí,
1: nada, para que la gente se empape un poquito de
2: va
1: toda
2: un
1: la
2: poquito
1: gastronomía.
2: De degustación acerca de los moles también para que la gente pueda probar,
1: qué
2: porque
1: rico, ya
2: la
1: quiero.
2: Especialidad de nosotros en Tatemate precisamente son como esta parte de moles que hacemos desde cero,
1: uh-huh,
2: ¿no? Y que, pues bueno, nosotros lo que queremos es que la gente en Monterrey, pues entienda o comprenda un poquito más
1: el, ¿de dónde viene?
2: Sí, los moles y los sabores y la diferencia, porque a veces pensamos que nada más existen dos, tres moles, sí, y es un universo de preparaciones, pero pues ahí vamos a estar. La verdad es que los esperamos. Creo que es para Monterrey es importantísimo este evento.
1: Claro.
2: Ya que se han hecho muchos, pero últimamente se han dejado como que de hacer.
1: Okay.
2: Y Sabores San Pedro, pues bueno, finalmente viene como que a reunir todo lo mejor de toda la industria, tanto en vinos como en licores y en alimentos. Y yo creo que es una gran oportunidad para todos, para, sobre todo por el precio, porque por $2,000.
1: Claro, tienes toda una experiencia claro.
2: Increíble. Y como dice Mariana, o sea, hay veces que dices, ching, quiero ir a tal restaurante, pero por una cosa o por otra no te da tiempo y tienes meses posponiéndolo y ahí van a estar todos.
1: Deja tú eso, por $2,000 vas a comer bien sabroso todo el día, te vas a echar unos drinks y vas a cantar con Panty Cantú, papacito, no, pues, mamacita hermosa, el sábado, ¿qué más quieres?
0: Y conocer muchos chefs, sí, porque ¿no? a veces vas al restaurante y eso nos pasa tanto a los cocineros como a los comensales. Nunca sabes quién claro. te sirvió el platillo y nosotros y no siempre detrás. Podemos ver a los comensales. Claro. Y eso es increíble porque ahí te tomas foto, platicas, es una cosa muy uno a uno, muy personal, que eso particularmente a mí me fascina.
1: Claro.
0: Y te voy a dar unos tips que esos son los imperdibles que siempre tengo que dar. A las mujeres hermosas, bonitas, así como...
1: Ay, gracias.
0: Como usted comprenderá, no lleven tacones.
1: No,
0: porque,
1: no.
0: Porque... No. Con zapatos de tacón, sí, no. Las nenas se ven mejor, pero déjenlos para otra ocasión.
1: No,
0: porque ahí hay que ir con tenis, bota, zapato, muy cómodo, porque sí. si vieras cómo andan todas ellas divinas, medio matándose en el pasto, o luego a las 3 horas ya los traen cargando, claro. Y andan descalzas, no lleven tacones. No. Desayunen poco, ¿no? Un cafecito, jugo verde, para que
1: aguanten
0: listas y preparadas para comer de todo. Siempre bloqueador, o sombrero, gorro, lo que sea, porque si no al rato andan todos rojos.
2: Claro.
0: Exacto. No hay que quemarse ni con la sociedad ni con el sol. Esos son como mis consejos súper prácticos. Y pues nada, o sea, divertir. Y sí hacer la lista de lo que quieres ver, de los imperdibles, porque aunque me dices que son de muy buen diente, la gente de Monterrey, pues sí, 40 está complicado. Sí. Porque si cada uno llevamos de 2 a 3 degustaciones. Está difícil probar de todo. La verdad es que, o sea, no te da chance. Claro. O sea, llega un momento que dices, es que ya quiero comer, pero ya no puedo. Por eso, hagan su lista de los imperdibles. Y pues nada, a disfrutar muchísimo. Va a haber catas de 1800, tequila 1800, cerveza bohemia, de licor de 43. O sea, que para todos los gustos hay.
1: Ya lo escucharon, Sabores San Pedro, este 24 y 25 de octubre. 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Chefs, muchísimas gracias por acompañarnos. Vamos a divertirnos muchísimo este 24 y 25 de octubre en el Parque Diego Rivera, comida, música, bailongo y todo lo que te esperes detrás de la gastronomía mexicana. Chefs, muchísimas gracias por acompañarnos.
2: Ya nos vemos.
1: Sí, vamos a seguir con más a través de la número 1 en Éxitos Digital 102.9. No te vayas.
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2: Nuestra red de infiltrados informa que, dicen los infiltrados, que las corcholatas de Morena Tatiana Cloutier, Waldo Fernández y Andrés Mijes, se hartaron de esperar que su dirigente nacional, Ariadna Montiel, los recibiera para discutir el tema Nuevo León. Por ello decidieron reunirse ayer y anunciar su rechazo a la designación de Clara Luz Flores como coordinadora estatal con miras a las elecciones del 2027, pues aseguran que bajarían los votos del partido y se perderían varias posiciones. Dicen los infiltrados que el nacimiento del Tucoc, todos unidos contra Clara, pone de manifiesto la división interna en el partido Guinda, y que sus operadores Ariadna Montiel, la presidenta de la Comisión de Elecciones, Citlaya Hernández, la dirigente estatal, Anabel Alcocer, y el delegado nacional, Alejandro Murat, tienen el mismo pacto político que un chivo en cristalería.
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0: Dice, hoy será el live por lo de Alejandro Sanz. A las 11 vi por ahí que...
1: ¿Qué?
0: Bueno.
2: Esta mitad de semana, chiqui, hermosa, preciosa. Aquí andamos poniéndote
0: no
2: gorro.
0: No te escuché, espérame otra vez.
2: Hola, güey. Hola, bebé. Bonito miércoles, bonito mitad de semana, chiqui, hermosa, preciosa. Aquí andamos poniéndote gorro.
0: No me pones
2: gorro. Un saludo
0: gorro.
2: Y un abrazo y un beso, preciosa.
0: Bye. No me pones gorro, no me pones gorro. Te quiero mucho, te quiero mucho. Güey, buenos días. Oye, ¿ves que el lunes fue el lunes de puente para mí? Pues ayer fue martes de tiempo extra. Me tuvo que quedar 3 horas después de mí. Después de tus... Te negrean, bebé, te negrean, pues. Oigan, ay, traigo noticias para ti. Y es que Digital tiene boletos. Tenemos una promo activa en las redes sociales de Digital para que te vayas a ver a Alejandro Sanz. Va a estar en el Estadio de Borregos, bebé, y queremos que vayas. 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Y ya con eso, nos encuentras en Facebook como Digital 102.9 y nos encuentras en Instagram como Digital 102.9 FM. 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De Alejandro Sanz. Entonces, ya sabes que nosotros te consentimos mucho. Vete, vete, vete, ya te veo.

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2: Ay, hola, bebé, ¿cómo andas o qué? La baby
3: del tram, moviendo sin freno, loquitos del centro, ninguno tan bueno.
2: Baby, ¿cómo estás o qué? ¿Cómo te me amanece el día de hoy? Oigan, quiero platicarles, quiero conversarles que hoy hay un evento importante para nuestra estación hermana La Sabrosita. ¿Quién va a ir? ¿Alguien de aquí que me está escuchando nos va a acompañar? ¿Qué pasó?
4: Oye, no gané nada entonces. Te mandé muy buena calidad de stickers.
2: Ay, bebé, no, perdóname. Pues es que, ¿qué hago yo? ¿Qué hago con mis labios? Si me ruegan tus besos. No, bebé, no ganaste nada. Discúlpame, ganaste mis respetos nada más. Con eso no te basta. Turun, turun, turun. Oigan, ¿van a ir o no? ¿Van a ir o no a la cainita asada? Entonces, ¿qué? ¿O qué? ¿O qué? Dicen, hombre, güey, ya te das mucho a decir. ¿Qué? ¿Qué? ¿De qué?

0: hablas? Y va a estar bien bueno. La firma, Eliseo Robles, la Tracalosa de Monterrey. Se va a poner bien chido. ¿Cómo que? ¿Que para qué vas a ir? Si está bien chido todo. No, hombre, qué aburridos.
1: Hola, Wendy, ¿cómo estás?
0: Bien, ¿y tú?
1: Bendecido y alocado miércoles. Miércoles loco de bien. Pollito loco.
0: Ay, qué rico.
1: Vámonos a Caderita.
0: ¿A qué vas?
1: Linares, por un pollito.
0: Ay, sí.
1: Loco.
0: Qué rico.
1: Saluditos, aquí el loquito mayor del centro.
0: Si estás bien loco.
1: Saludos
0: tú.
1: Cordiales, ¿y qué onda? ¿Cuál es el rollo con el pollo? Porque voy prendiendo el radio.
0: Ya, estamos.
1: Vengo subiendo a la unidad.
0: Estamos chismeando aquí, nada más, cotorreándolo. Si tienes un chisme, cuéntamelo.

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0: Hello, baby. La baby del trap.
1: Moviendo sin freno, loquitos del...
2: Pues nada, mi bebé hermosa, solamente correteando la chuleta y pastoreando la iguana con su movilidad. Oye, bueno, ahorita no ando en aplicación, ahorita estoy en mi trabajo de la mañana. Pero sí, o sea, andan bien hambriados los compitas. Ahí cuidadito a los coleguitas uberianos y de Didi y de las demás aplicaciones. Pónganse abusados ahí y traigan todo en orden para que no se lo vayan a vacunar. Saludos, bebé. Ahí estamos, a la orden, para el desorden.
0: Oigan, ¡ay, qué locura! ¡Qué vacilón! Esta mañanita deliciosa, ya casi 20 minutos. Tanto tiempo, ¿cómo estás? ¿Por qué no te habías conectado tú? ¿Cómo andas? Baby, 11 de la mañana con 41 minutos. Hoy es un evento increíble de nuestra estación hermana, La Sabrosita, La Batalla. Estoy bien emocionada, la neta, de que me hayan invitado para toda la raza que va a andar por allá. Espero verlos al ratito. Para que sepan que en la noche no voy a venir en la noche, voy a andar en la batalla. Para que sepan, para que te lo sepas, para que no empieces de... ni ¿por qué no viniste? Yo te lo advertí, pues.
3: Hola, güey.
0: Hola.
3: ¿Cómo andas, güey?
0: Bien, ¿y tú?
3: Oye, ando camellando.
0: ¿Ah?
3: Y es cierto lo que dice el compañero, andan bien abriados de movilidad. ¿A quién crees que pararon por exceso de velocidad?
0: Pues, mijo. No, entonces no es culpa del de movilidad, ¿verdad? No es culpa del de movilidad, ¿verdad, precioso? Mira que no.

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0: Hola, hola, hola, hola, Chiqui Ringuis.
1: ¿Qué onda, güey? En ese de movilidad ya sabes para dónde se tiene que ir.
0: ¡Ey, ey, ey, ey, ey, ey, ey, ey, ey, ey, ey, ey! Respeta, respeta, Chiqui Rongo, respeta, pues. ¿Cómo están, bebé? Oigan, ya me voy a despedir en este momento porque hay información muy importante, pero voy a estar conectada a través del Tiki Tiki hasta la 1 de la tarde. Entonces, hoy, para todos los que van a ir a la batalla, a ver a la Tracalosa, a ver a la firma, a ver al plan, ahí voy a andar yo, conduciendo el evento con mis compañeros, mis amigos, mis hermanos de nuestra estación hermana de La Sabrosita. Hoy voy a estar en la Arena Monterrey. Recuerden que el evento abre sus puertas en punto de las 4:30 de la tarde para que vayan por allá. En punto de las 4:30 de la tarde abren las puertas para que vayan. Mucho cuidado porque es cupo limitado. Entonces, lleguen temprano, bebé, porque como es un evento gratuito, si se llena el aforo del evento, pues ya no van a entrar. Entonces, lleguen temprano, extremen precauciones y nos vemos al ratito en la batalla. Si me ven, salúdenme. Vamos a tomarnos fotos, vamos a platicar y toda la onda. Entonces, si me ven, también me pueden escribir por Instagram de que, hey, Wendy, ando acá, ven, tómate una foto, ven, salúdanos, estoy acá y acá y acá. Y yo con mucho gusto lo hago. Hoy los veo, vamos a cantar, a enamorarnos, a disfrutar y toda la onda y todo el show. Ya me voy, cosas hermosas, hay información importante a través de la número 1 en éxitos. Yo soy Gwen Saavedra, soy tu copiloto favorito y te acompaño hoy. Aquí voy a andar como quieran, si quieres chismear por el WhatsApp, aquí voy a andar como quiera o en el tiki tiki hasta la 1 de la tarde. Bye, baby.

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2: ¿Cómo andamos, señores? Muy buenas tardes a toda la gente que en este momento está escuchando Digital 102.9. 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
1: La Universidad Autónoma de Nuevo León inició la campaña de reciclaje de residuos electrónicos y eléctricos 2026 en el patio central de la Preparatoria 7, Dr. Oscar Vela Cantú, Unidad Puentes. En el marco del Día Internacional de Residuos Eléctricos, la cruzada se realizará del 12 al 17 de octubre bajo el lema No lo tires, tráelo, para concientizar sobre el manejo de dispositivos en desuso. Al evento acudió el secretario de Sustentabilidad de la Universidad Autónoma de Nuevo León, Sergio Fernández, y la directora de Gestión Ambiental y Seguridad Operativa de la Universidad, Evangelina Ramírez, quienes fueron recibidos por la directora de la Preparatoria 7, Zenia de la Garza. Fernández destacó que la Universidad Autónoma de Nuevo León está en el ranking de universidades más sustentables del mundo.
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2: Los diputados de Morena, PT y Partido Verde aprobaron en lo general reformas a la ley del impuesto sobre la renta, con lo cual, dicen, el gobierno federal podrá recaudar el próximo año 10.6 billones de pesos, de los cuales 6.2 billones serían por la vía de impuestos. Sin embargo, los morenistas han cerrado totalmente la puerta a las propuestas de la oposición encaminadas a fortalecer la inversión extranjera y el crecimiento económico. El diputado federal del PRI por Coahuila, Jericó Abramo Mazo, explicó.
3: Creo que se está cometiendo un error con el gran contribuyente, porque va a decir, pues ¿para qué arriesgo capital este año si me estás limitando mis deducibilidades cuando yo compro activos, compro maquinaria, voy a ampliar mis líneas, voy a contratar más personal? Eso es lo que pondría, amigas y amigos, en este esquema. La deducibilidad también para el sector primario.
2: En este marco, el diputado Jericó Abramo Mazo señaló que la deducibilidad impuesta por Morena y sus aliados del PT y Partido Verde afecta también al sector primario, como los ganaderos y productores agrícolas. Para ABC Noticias, Felipe Barrera Jaramillo, desde la Ciudad de México.
0: Deportes.
4: Rafael Márquez, director técnico de la selección mexicana, visitó las instalaciones del Barrial este miércoles. El seleccionador acudió al campamento de entrenamiento de los Rayados de Monterrey para presenciar la práctica matutina y seguir de cerca a los futbolistas mexicanos elegibles para el combinado nacional. Además de este monitoreo de seleccionados, donde Márquez acudió acompañado por Duilio Davino, director deportivo de selecciones nacionales, observó el entrenamiento del equipo dirigido por el argentino Matías Almeida. Se reunió con la directiva del conjunto albiazul, incluyendo a Denis Teclós, presidente deportivo, Pedro Esquivel, presidente de administración, y Walter Hermite, presidente deportivo. Además de la visoría deportiva, la estancia de Márquez en la Sultana del Norte coincide con la presentación del partido oficial que México disputará contra Jamaica el próximo 17 de noviembre en el Estadio de los Rayados. Informó para ABC Deportes, Andrés Guerra.
0: Espectáculos.
5: Kevin Bicolor podría quedarse sin parte de su sueldo de la granja VIP por un conflicto relacionado con la manutención de sus hijas. La polémica creció luego de que se diera a conocer que su expareja Naomi Villarreal habría iniciado acciones legales por presuntos pagos pendientes de pensión alimenticia. De acuerdo con la abogada Marce Torres, citada en el programa de YouTube de Javier Seriani, se estaría solicitando un exhorto para retener el salario del comediante y destinarlo al pago de la deuda. La cantidad señalada sería de 25 mil pesos mensuales con 8 meses pendientes, según esa versión. Por ahora, la retención no se ha confirmado como una resolución judicial definitiva. El caso continúa generando controversia mientras Kevin permanece en el reality. Ale Burnes para ABC Noticias.
1: Redacción y locución, Eduardo Garza.
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Mickey. Hey Mickey. La música de Enrique Iglesias, señores. Se llamó la cala cala. La cala la cala. La cala cala. Ya llega una edad que empiezas a hacer ese tipo de canciones, ¿no? Es como la de la Trevi, pompas de jabón. La cala cala. 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

minutos para que sean las 2 de la tarde. 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

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Regresamos con más, señores.

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Arrancamos, señores, la segunda parte de la Hora de la Papa con el Coco Show. ¿Cómo andan, mamás? ¿Ya listas para recoger a los chamacos el día de hoy? A ver, voy a tomar lista. Vamos a ver cuántas mamás que en la mañana me escuchan.

mamás, quiero escuchar a mamás que ya están recogiendo los chamacos. Así como en la mañana tomo lista con los chamacos, hoy voy a tomar lista para las mamás y papás. Mamás y papás, ¿cómo andan? 818-010-1029.

0: ¿Se creen qué?
1: Sanguinarias, o cómo decirte. Nada más porque traen a una docena de huercos adentro del carro y no ponen direccionales, se avientan y todavía quieren que uno las respete. Que no, dile que no. Que dividan el cero y no contienen.
2: ¡Cállese, hombre horrible!

0: estamos entrando de vacaciones.
1: Todo presentes, camino a recoger a las bendis al cole. En la mañana, te sí, escucho cuando voy a la oficina, regreso por mis hijos y te sigo escuchando.
0: Muchas
1: y
0: gracias.
1: En la tarde hago home office. Entonces,
0: qué chido.
1: Aquí andamos.
0: Súper bien.
2: Pues ya súper mega cansados, ya con ganas de dormirnos un ratito.

0: por más que quieras no puedes, güey.
1: Don Colocho, ¿cómo estás? Buenas tardes.
0: Muy bien, papi.
1: Oye, mi hermano, en la mañana me tocó escucharte con lo del tema de los tiempos han cambiado para conquistar a la mujer.
0: Las muchachas.
1: Muy interesante. Ahorita me toca.

0: México con un saludo para ti y para mi novia Deban. Bye.
1: ¡Saludos, compadre!
2: Hola, Coco, mi mamá, cumpleaños hoy. Dice que lo felicites.
1: Sí,
2: que
1: la felicites. ¿Cómo se llama tu mamá? ¿Cuántos? ¿Cuántos de la jefa? ¿Cuántos años?
3: Soportando la fila para recoger a los niños en la mera puerta.
1: Pero enclimada, ¿no? ¿O no está enclimada?
3: Miércoles de usar la freidora. Comida rápida.
1: Sí, señor. ¡Ay, qué rico! Unos bowls, unas fajitas de pollo. Yo una vez hice unas hamburguesas con la freidora. Oye, me quedaron. Pensé que no me iban a salir, ¿eh? Quedaron bien ricas las hamburguesas.
4: Hola, Coco. Ya voy a la cárcel.
1: ¡Sí, señor!
4: Pero a la cárcel de mi casa, a hacer qué hacer, la comida, las tareas y todo. Que tengas bonita tarde.
1: ¡Igualmente!
5: ¿Qué onda, Cocolocho? No soy mamá, pero soy papá y ya voy a recoger a mis criaturas a la cárcel.
1: ¡Sí, señor!
5: Ya voy tarde por 10 minutos.
6: Hola, Coco. Camino al colegio y viene gripada.
1: ¡Ah, qué horrible cuando... Bueno, ya ahorita no hace tanto calor, pero cuando te enfermas de la gripa en calor, ¡es horrible!
7: Hola, Cocolocho. Ya salí de la cárcel.
8: Hable más fuerte que tengo una toalla.
2: Se llama Débora y cumple 55, Coco.
1: Buenas ¡ah, tardes. Qué joven! ¡Saludos a tu jefa, entonces! ¡Saludos a mamá Débora! ¡55 años! ¡Joven que está la jefa! Quiero pensar que te tuvo como a los 20, 20, 21, ¿no?
3: Obvio, con el clima todo.
1: Todos horribles. Sí, con el clima gusto para el calor.
9: Buenas tardes, Cocolocho. Es un placer escucharte en la tarde, compadre. Hey. Me alegras la tarde de tanto trabajo que tengo. Si me da un infarto ahorita, de perdido que sea, que me cargue escuchando el payaso. Saludos, padre.
1: Pero tengo como 18 años con el programa, güey. ¿Cómo que está ahorita?
7: Coco, ya salí de la cárcel.
10: Hola, hola, Cocolocho. Ya recogimos a las del kinder y de la primaria. Después de unas largas filas, ya vamos a casita a comer.
1: ¡Sí, señor!
11: Ya salí de la cárcel y voy por mis bowls.
1: ¡Ah, qué rico!
11: Hola, Coco, bonita tarde.
1: ¡Qué rico unos
11: bowls!
1: ¡Adiós,
11: Nicanor! ¿Y ese quién es?
7: ¡Adiós, Nicanor!
1: ¿Y ese quién es?
12: Hola, Cocolocho, te escuchamos hoy en la mañana. Ya voy de regreso por mis bendiciones a la cárcel. Hoy es un día maratónico. Voy, llevo uno a su entrenamiento,
1: el otro
12: inicia su torneo de béisbol y luego regreso por el otro al entrenamiento y regresamos ya los dos a ver el juego de béisbol para echarle porras a su hermano. Saludos, Cocolocho.
1: No manches, qué pesados días, ustedes pensarán que las mamás que no trabajan no hacen nada. No, güey, creo que hacen más que si jalaran.
13: Sí, señor.
1: Hacen más que si trabajaran las mamás que no trabajan.
7: Hola, Cocolocho, buenas tardes. A mí también me alegras muchísimo a la mañana cuando voy para el colegio. Y ahorita en la salida también me encanta estar escuchando.
13: Sí, señor.
7: La radio. Sí, señor.
13: Sí, señor.
14: ¿Qué onda, Coco? Saludos. Siempre te escucho en la mañana. Y a veces te veo allá afuera de tu casa.
1: ¿Afuera de mi casa?
14: Saludos.
1: Barriendo.
14: Vote por mí.
1: Siempre estoy afuera de mi casa barriendo y limpiando.
7: ¡Ay!
14: Vote por mí.
1: Pues salúdame, güey. De repente pasan vecinos y se me quedan viendo y digo, ¿me conocerán? ¿Les debo? Que lo más seguro es que les deba, ¿no?
15: Hola, Coco, ya recogí al preso en la cárcel y ya vamos de camino a la casa. Adiós, Nicanor.
16: Hola, Coco. Oye, sí, mira, yo soy maestra, termino de trabajar y luego hoy me toca dejar a una niña que es porrista de Fuerza Regia y tiene ahí. Y el otro tiene que ir al CARE, están cerquitas, pero son diferentes horarios. Diferente todo, está pesado. Y mañana también le toca entrenamiento y así, y el domingo hay partido.
1: Ay, no manches, qué complicado el tiempo, no hay tiempo.
14: A la otra te voy a saludar, Coco. No, hombre, es que tengo un amigo que vive ahí enfrente de tu casa. Y a veces te he visto ahí en la noche, ahí que andas echándole agua ahí al...
1: ¿A mi carro?
13: las plantas o al piso, no sé, a los carros. Saludos.
1: ¡Saludos, compadre! Sí, salúdame, güey. Si me ves, me saludas. Oye, vamos a hacer lo siguiente, mamás y papás. No voy a poner como competencia como tal, pero vamos a hacer lo siguiente. Vamos a hacer a los que van ahorita saliendo de coger al chamaco, que andan en la calle. Vamos a hacer competencia, papaces y mamaces, o mujeres y hombres. Entonces, rápido, mujeres, arrójenme alguna canción que ustedes digan, esta es de mujer que nos gusta, y hombres, díganme alguna canción y vamos a ver cuál se queda, ¿va? Y sobre esa marcha nos vamos yendo, ¿va?
17: Buenas tardes. ¿Está usted?
1: ¿Eh?
17: Trabajadora. Digo, yo tengo mi horario de oficina, voy a tener que llegar a la casa. Ajá. Hoy, por ejemplo, me toca salir temprano y voy por los niños a la escuela, yo voy camino, voy tarde. Después vamos a ir a buscar de comer, aceptar para que estén a tiempo todo, para irnos a sus entrenamientos de deportes, gimnasia, uno, y básquetbol el otro.
1: Ajá.
17: Después de eso, pues ya la cena y todo.
1: ¿Cómo que

0: escuchando a Belanova. Ay, perdón. Estaba escuchando a Belanova y qué buenas rolas tiene, ¿eh?
1: No quiero ser esa mujer.
0: ¿Cuál es la de mujeres? Mujeres, hombres.

0: Todavía, Coco, todavía.
1: Tú eres de los hombres, güey. Tenías que haber votado por los hombres.
2: Belanova, Coco.
1: A ver, está Belanova en factoría. Está muy cerrada.
3: Todavía de la factoría.
1: Ah, está empatado. Ok, está empatado. Vamos a lo siguiente. Primer WhatsApp, el que grite el nombre, o sea, el siguiente WhatsApp tiene que gritar el nombre de la que va a ganar. Ya sea hombre o mujer, pero tiene que gritarlo. Si no, no, porque gritándolo y lo pongo. Pero tienen que gritarlo. Si no grita, no gana.
4: Gritarlo. ¡La factoría!
1: Señora, grítelo. Otra vez, le voy a dar chance. Grítelo bien. No, no. Grite como si viniera el del pan. ¡Ese es el del pan! ¿Cómo es?

0: y luego factoría. ¡Vámonos!
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0: Dos de la tarde con...

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0: Morning.
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0: Ay, me equivoqué. Me equivoqué de ah, tenía abierta la cartuchera de la pijama. Cartuchera sería a la gente que se llama. Este güey la pijama. ¡Oh, no, güey! Ya son las 7 de la mañana. Se nos está haciendo tarde. Ya pasó un día. Cartuchera se le irá en pies. No vayan a empezar. No. Cartuchera se le llama a donde están todos los como efectos, vamos a decir así. Las pistas. Todos los audios que escuchan de que digital 102.9, más música se le llaman liners o sweepers, ¿no? Liner y sweeper es cortito. Mira, un sweeper sería. Hoy les voy a mostrar algo que a lo mejor no sabían. Un sweeper es esto.
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0: Un liner sería esto.
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0: ¿Ok? Entonces. De eso se trata. Y tenía abierta la cartuchera de la pijama porque ahorita puse un efecto de ahí y pensaba, pues se me fue el caso. Ay, bueno. Y hay otra cartuchera. Todas son de tienen mi nombre. Hay una cartuchera donde vienen los efectos, ¿no? Los efectos de.
3: ¡Sí, señor!
0: El efecto de. ¿Cuál?
4: No. Mejor no.
0: No sé por qué tengo ese efecto.
3: La bola, Coco. La bola.
0: Ay, se fue, no. No es fácil. Oigan, es que piensan, a ver, les voy a decir algo. Somos el único grupo, y que padre, la verdad, está muy chido, porque tienes el control de todo, pero se te van esos errores también, pasa. Entonces, no tenemos operadores, como todas las demás estaciones de radio. Todas las demás estaciones de radio tienen operadores. Yo no, yo me opero solo. Yo pongo todo, pues, entonces. Se me fue ahí. 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Sí, ¿ustedes creen que es fácil? No, claro que no. No es fácil picarle a tanto botón. Y hoy se podría decir que es más fácil que antes. Antes estaba más complicado con los CDs. No, antes sí es más rápido, pero sí está. No es fácil, pues. Es práctica. ¡Regresamos con más, señores!

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18: 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Información local. Leyes aprobadas en Nuevo León podrían enfrentar dificultades para aplicarse debido a la falta de recursos económicos, por lo que desde el Congreso local se busca identificar cuáles requieren financiamiento adicional de cara al presupuesto 2027. La diputada Lorena de la Garza, presidenta de la Comisión de Presupuesto, planteó revisar las obligaciones legales que actualmente representan compromisos económicos para el Estado y determinar si cuentan con los recursos necesarios para cumplirse. Durante su intervención ante el Pleno del Congreso, la diputada solicitó a las distintas comisiones realizar un análisis de las leyes relacionadas con sus áreas de trabajo, con el propósito de detectar aquellas cuya aplicación dependen de una asignación presupuestal. La propuesta también contempla solicitar información a dependencias estatales, organismos autónomos y otros entes públicos para conocer qué disposiciones legales no han podido atender por insuficiencia de recursos.
19: Información nacional.
20: La presidenta Claudia Sheinbaum firmó el decreto mediante el cual se obliga a las plataformas digitales a retirar en un plazo no mayor a 30 días todos aquellos contenidos que promuevan la violencia contra niñas, niños y adolescentes, que difundan violencia, abuso o acoso sexual o que induzcan al suicidio y lesiones autoinfringidas entre los infantes.
21: Decreto que obliga a las plataformas digitales a retirar cualquier contenido que tenga que ver con violencia, acoso, abuso sexual, en el caso de cuentas de niñas, niños y adolescentes. Tienen que desarrollar todo lo necesario para que así sea. Las plataformas estuvieron de acuerdo. Lo único que pidieron fue un mes para poder preparar sus plataformas para que esto sea una realidad y le vamos a dar seguimiento con la Agencia de Transformación Digital. Si vemos que no se está cumpliendo, entonces pasaríamos a una ley que también implicaría sanciones a las plataformas.
20: Para ABC Noticias, Felipe Barrera Jaramillo desde la Ciudad de México.
22: Deportes. Las series de campeonato de las grandes ligas de béisbol en Estados Unidos se mantienen y marchan con gran intensidad, destacando el dominio de un equipo y la paridad absoluta en el otro circuito. El panorama que luce para este miércoles 14 de octubre será el siguiente. El conjunto de Milwaukee, que han sorprendido al llevarse los dos primeros encuentros en su casa frente a los favoritos y bicampeones defensores Los Ángeles Dodgers. El estado actual es el siguiente: tras ganar un cerrado primer juego de 2-1 y castigar temprano a Yamamoto en el segundo 7-4, los cerveceros se plantan con una cómoda pero peligrosa ventaja. Por su parte, la poderosa ofensiva angelina ha lucido apagada en momentos clave. La serie se trasladó ya al Dodger Stadium para el partido de hoy a las 6:00 p.m. tiempo de México. Informó para ABC Deportes Andrés Guerra.
19: Espectáculos.
23: Preocupación por la salud de Laura Bozzo. La conductora peruana habría sido hospitalizada de emergencia en Acapulco, Guerrero, y de acuerdo con los reportes de espectáculos, su estado sería delicado e incluso permanecería intubada. Según la periodista María Luisa Valdés Doris, Laura habría presentado complicaciones intestinales relacionadas con la úlcera gástrica y fue intervenida durante la noche. Otros reportes mencionan deshidratación severa y una posible obstrucción intestinal. Sin embargo, hasta el momento no existe un comunicado oficial de Laura Bozzo o de su equipo que confirme todos estos detalles, por lo que la información continúa en desarrollo. Ale Burnes para ABC Noticias.
18: Redacción y locución, Eduardo Garza.
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Garoyala, ¿cómo están, gente? Espero que se encuentren muy bien en esta tardecita bella, ya 3 de la tarde con 10 minutos, estamos a 31 grados centígrados aquí en el centro de Monterrey, y a pesar de que no está el solecito, que está nublado, está extraño el día justamente hoy, ya sabes que tanto allá afuera como aquí adentro de la cabina nos derretimos por sabrosos y sabrosas, oye. Ya te la sabes. Y bueno, en esta tarde quiero recordarte que nos sigas en nuestras redes sociales, que nos encuentras en tres diferentes. En Facebook nos vas a encontrar como Digital 1029. En Instagram nos encuentras como arroba Digital 1029 FM. Y en TikTok nos encuentras como guión bajo digital guión bajo MX. Porque más adelante, durante toda esta emisión, te voy a platicar de las promos y boletos que estamos regalando, oye. Para que no te lo pierdas, así que quédate en esta emisión. Ya sabes que yo te acompaño en estas tardecitas bellas. Y bueno, justamente en esta tarde, corazón de melocotón, quiero decirte que, o más bien preguntarte, obviamente, a través del WhatsApp de Digital 8180101029, ¿qué costumbre tú le hallaste, por ejemplo, a tus papás? Juraste jamás volver a repetir, pero sin querer, lo empezaste a hacer. 8180101029, el WhatsApp de Digital. Platícame, corazón de melocotón. ¿Qué costumbre de tus papás juraste no repetir? Vamos a seguir con más a través de la número uno en éxitos. Esto es Moving to the Sun de Google y lo escuchas a través de Digital 102.

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4: Nuestra red de infiltrados informa que el gobernador Samuel García estuvo ayer presente en la celebración del 50 aniversario del Consejo Coordinador Empresarial, CCE, al que asistieron la presidenta Claudia Sheinbaum y la jefa de gobierno de la Ciudad de México, Clara Brugada. Además de Brugada, el único gobernador invitado fue el Nuevo Leonés, quien aprovechó para dialogar brevemente con Sheinbaum y con el presidente del CCE, José Medina Mora y Casa. Dicen los infiltrados que Samuel, ya encarrerado, también se dio tiempo para platicar con los capitanes de empresa presentes en la reunión celebrada en la Ciudad de México, especialmente sobre temas de exportaciones y cadenas de suministro.
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0: ¿Te acuerdas ese rato, corazón de melocotón, que te decía justamente que tenemos varias promociones activas? Pues justo, Digital ya sabes que le encanta consentirte, le encanta llevarte a los mejores eventos, los mejores conciertos, y por eso estamos regalando boletos para Serbia, oye, que se van a presentar este 17 de octubre en el escenario GNP Seguros. 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

0: de octubre en el escenario GNP Seguros. Y bueno, justamente, continuando con el tema del día de hoy, mi amor, mi vida, mi corazón, te andaba preguntando a través del WhatsApp de Digital 8180101029, ¿cuál es esa costumbre que prometiste jamás volver a repetir? Y esto a lo mejor y lo hemos visto ya con nuestros papás. Miren, les voy a confesar un crimen de mi parte. Y sí, se viene fuerte la cosa. Mira, por lo general cuando vas a un restaurante, por ejemplo, o bueno, uno de comida rápida, casi siempre te entregan un vasito para que te vuelvas a servir, pues, de las mismas bebidas, ¿no? Entonces, mis papás por lo general terminan de comer y se sirven un vasito más de refresco, del agua que vendan, y ya, se la llevan en el carro y se la van tomando, y después tiran el vaso. Pero, ¿qué pasa? Yo dije, ay, no, pues, ¿para qué hacer eso? No, pues, si ya me tomé mi vasito, pues, mejor lo tiro, ¿no? ¿Para qué lo traigo cargando, etcétera, etcétera? Pues, no, una vez cuando yo era estudiante y trabajaba al mismo tiempo, resulta y resalta que enfrente de donde yo trabajaba había un lugar de comida rápida, de la Estrellita en específico, y da la casualidad que se me hizo fácil y ese vasito que yo tenía, pues me volví a servir agua o lo que sea que me había servido. Y al día siguiente, pues yo ya había lavado ese vaso y dije, ay, pues me sirvo agua de los contenedores que tenemos aquí en la empresa, ¿no? Pues resulta que no había agua y dije, pues bueno, voy a ir al Carl Jr. Se me hizo fácil, oye. Ya dije el nombre, ya ni modo. Se me hizo fácil, oye. Y me volví a servir refresco sin pagarlo, oye. Ay, no, no, no. Por eso te digo que es un tremendo crimen. Es un tremendo crimen. Pero después de eso no lo volví a hacer porque dije, no, se siente muy feo. O sea, dejen ustedes, me metí por una puerta que tenían abierto de servicio, ¿no? De parte de ellos, y ahí al lado estaban las maquinitas. Entonces yo, como había mucha... Es que mira, también la estrategia mía. Había mucha gente, dije, bueno, no pasa nada. Y me volví a servir. Me volví a servir agua. Ay, no. Por eso te digo, oye, no lo hagan. No lo hagan, ojo. Pero quiero preguntarte a través del WhatsApp de Digital 8180101029. ¿Cuál es esa costumbre que llegaste a ver en tus papás y que dijiste, no la voy a volver a repetir, Mel, pero la repetiste sin querer queriendo, probablemente?
1: ¿Cómo que no hay sol, Mel? Se me hace que traes lagañas todavía.
0: No, oyes, no había sol ahorita que venía para acá, estaba todo nublado. Ahorita apenas como que empieza a salir el solecito, como que apenas quería salir. 8180101029, el WhatsApp de Digital. Vamos a seguir con más a través de la número 1 en éxitos. Sí.

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0: Oye, mi vida, mi corazón, quiero recordarte que nos sigas en nuestras redes sociales porque también estamos regalando boletos para cine, oye. También estamos regalando boletos para cine para nada más y nada menos que la función de Clayface, oye. 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Y bueno, preguntándote a través del WhatsApp de Digital 8180-10-1029, platícame. ¿Cuál es esa costumbre que tienen tus papás o que tenían tus papás y que siempre juraste no volverla a repetir, pero sin querer, pues la repetiste? Hello.
2: ¿Cómo estás, Melón? Yo creo que como
0: andas,
2: hijo
0: precioso?
2: De alguna familia disfuncional en algún momento. Yo juré nunca pelearme con mi pareja, pero pues sigo soltero, entonces quién sabe. Y sí, cuando he tenido novia sí me peleo, pero pues no lo sé. Es una de las cosas que yo digo, no, mis papás se peleaban, yo no me voy a pelear, pero quién sabe, yo sé que las cosas cambian, pero yo estoy seguro que quiero ser una persona más comunicativa, más, ¿cómo se dice? Pues sí, que quiera arreglar las cosas de manera adecuada y como seres humanos civilizados antes de ponerme a tirar caca, ¿verdad?
0: Ok, precioso. Acabas de compartir un punto de vista muy fuerte. Yo a veces les quiero contar cosas graciosas y ustedes me salen con cosas en las que digo yo, chihuahua, tengo que pensarle más al coco. Es que fíjate, aquí sí hay algo importante que aclarar y yo creo que en toda relación siempre va a haber un desacuerdo sí o sí. Porque fíjate, yo creo que a veces crecer con padres que se la pasan discutiendo todo el tiempo es difícil, a lo mejor es duro. Pero nos hace entender varias cosas y es a lo mejor no querer volver a repetir esos patrones en nuestras propias relaciones, pues a futuro, ¿verdad? Ya siendo personas adultas, personas un poco más conscientes. Y ojo, como digo, o sea, no significa que vayamos a tener desacuerdos con nuestra propia pareja, porque pues obviamente eso es normal, sino que vamos a aprender, obviamente, a resolverlo desde el respeto, desde la comunicación, desde el mismo cariño que le tenemos a estas personas. Entonces, yo creo que al final de cuentas, eso es lo bonito de poder romper ese patrón, ¿no? Y que sean diferentes, pues, nuestras relaciones, ¿no? Hello, buenas tardes.
3: ¿Cómo andas, chiquilla?
0: Muy bien,
3: ¿cómo
0: ¿y tú? ¿Cómo andas, preciosote?
3: ¿Cómo está mi preciosa Melón?
0: ¡Ay!
3: Oye, lo que me molestaba a mi papá.
0: ¿Qué cosa?
3: Era que apagaba todas las luces. Todas las luces de la casa. Yo decía, cuando sea grande, voy a tener todas las luces prendidas. Ahora no, hombre. Ahora no tengo ninguna luz prendida después de que me metió un susto comisión.
0: Ay, no, es que sí es cierto, oye. Uno a veces dice, chihuahua, ¿por qué mi papá me apaga las luces de esto y el otro? Pero te das cuenta que el recibo de luz sí sale caro, oye. 8180-10-1029, el WhatsApp de Digital. Platícame, corazón de melocotón. ¿Cuál es esa costumbre que tiene alguno de tus papás y que dijiste, jamás la voy a volver a repetir, pero sin querer, ya adulto, la terminaste repitiendo?
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0: Yankee con este tan clásico que me encanta y lo escuchaste a través de
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0: Platícame a través del WhatsApp de Digital 8180-10-1029. ¿Cuál es esa costumbre que tienen tus papás? Y dijiste, jamás la voy a volver a repetir, pero sin querer, pues la terminaste repitiendo. Hello.
2: Hola, Mel. Buenos días, preciosa. ¿Cómo está la conductora más sabrosa de Digital?
0: Ay, ay, ay.
2: Oye, pues yo sí, una maña, pues es mi papá. Costumbre que tenía, no sé, sí, era tocar el claxon para apurarnos de que ya saliéramos. Entonces yo dije, yo no voy a hacer eso. Pero no lo he hecho. Entonces sí me quité eso.
0: Ok, ok. Y es válido.
2: Saludos.
0: Saludos, precioso. Es que fíjate, cuando a uno le entran las ganas de que, oye, ya nos tenemos que ir porque ya es bien tarde, sí, o sea, sí te vas a topar ahí con que vayan a estar toque y toque el claxon, pero dices tú que no lo has repetido, entonces quién sabe si el día de mañana vaya a estar de algún lado y tengas que esperar a alguien y le toques el claxon, quién sabe. ¿Quién sabe, oye? Hello.
3: Hola, buenas tardes.
0: Buenas tardes, preciosa.
3: La que yo apliqué, que no me gustaba, que odiaba que me aplicara mi mamá, era de que cuando me metía a tomar agua, me metía al baño, ya no me dejaba salir.
0: Ok.
3: Entonces, una vez se le apliqué yo a mi hijo. Se le apliqué yo a mi hijo y me sentí tan feo, pero me dio mucha risa, que al último le dije, nada, no te creas, ándale, suerte otro ratito, porque entró al baño también, pero... Ay, sí, me hizo recordar cuando estaba chiquilla y mi mamá me aplicaba eso.
0: Ay, no, preciosa. Oye, sí es cierto que uno a veces iba nada más a tomar agua. O sea, estaba jugando a todo Dax y luego de repente ibas a tomar agua o te metías nada más al baño y ya tu mamá o tu papá te decían, ya quédate aquí, ya no salgas. Ya terminaste de jugar, ya quédate. Y tú de que, ¡chin! ¿Por qué me metí, oye? Ay, no, qué barbaridad. Hello.
4: Hola, mi vida, mi amor.
0: Salud. Hola, ¿cómo andas?
5: Ay, no, no me toques ese vals.
0: ¿Por qué, chincheros? Oye,
4: fíjate, comparto lo mismo que dijo el chavo de la luz.
0: Es que sí,
4: es verdad. A mí pasó algo similar, pero yo siempre pago como 300 pesos de luz.
0: Ok.
4: Y no, y a veces de repente llego a mi casa y le pongo, y pues prendo las luces, va. Por 10, 15 minutos. Ay, ya no estoy apagando todo. Ay, no estoy diciendo, a lo mejor lo voy a apagar. A mí, desde que me salieron arriba de 1,000 bolas, dije, nada, ya no más. Y ahora nomás estoy pagando 300 pesos. Y también otra cosa que no. Dije, ay, no. Dice, yo nunca voy a lavar la ropa a mano. Mejor en la lavadora. Nada, me salió peor las patatas. Y no, hombre, ahora en vez de usar la lavadora, utilizo el tallador. Aunque claro, me lastime y me lleve la fregada a la espalda, pero pues ahí la uso. No hay más.
0: Ay,
4: cuídate,
0: no,
4: mucho, me mando un beso, chiquitilla. Y aquí andamos, ya tú la sabes.
5: No me toques ese vals.
0: ¡Salud, preciosote! ¡Feliz miércoles 14 de octubre! Oye, platícame a través del WhatsApp de Digital 8180-10-1029. ¿Cuál es esa costumbre que tienen o tenían tus papás que dijiste que jamás la ibas a volver a repetir y ahora la estás repitiendo?

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0: la tarde con 10 minutos y te sigo acompañando en esta tardecita una hora más. Y bueno, si apenas te vas conectando, pues le estoy preguntando a la gente a través del WhatsApp de Digital 8180101029, ¿cuál es esa costumbre que tienen tus papás o que tenían a lo mejor y que dijiste, no la voy a volver a repetir, pero sin querer la terminaste repitiendo? Porque fíjense, les estoy platicando todo esto porque justo el día de ayer fui a ver una película que se llama La Caída de la Ballena. Y casualmente, casualmente se va a estrenar el día de mañana esta película. Y pues, para no hacerles el cuento largo, pues tiene ciertos patrones en específico donde te vas dando cuenta de que a lo mejor, y sí, muchos de nosotros que hicimos con padres o madres que fueron demasiado duros con nosotros y conforme pues van creciendo, pues a lo mejor intentamos alejarnos de todas esas experiencias, ¿no? Para no volver a repetir todo eso, así sean gestos, así sea alguna costumbre que ellos tengan de guardar cosas, pues también aquí en esta película vas a estar viendo como de manera introspectiva y un poquito más caótica la situación. Pero para no hacerles el cuento largo, vayan a verla, es el día de mañana que se estrena esta película. Yo ya la vi y ya saben que esperen la reseña en Palomera Digital. Hello, buenas tardes.
1: ¿Qué onda, Mel? ¿Cómo estás?
0: ¿Qué onda, preciosote? Muy bien, ¿y tú?
1: La más guapa de toda la radio.
0: ¡Ay, ahora!
1: Oye, Mel.
0: Ew, ¿qué pasó?
1: Mi papá nos hacía que cuando andábamos en el centro comercial o en una tienda departamental y nos soltábamos de la mano de él, se escondía. ¡Ay! Y nos asustábamos. No, hombre, yo se la apliqué a mis hijos bien machín. No, me estaba risa y risa. Nada, mi esposa se enojó bien feo, dijo, así te han de haber hecho a ti, va. Y yo me empecé a reír y dije, la neta, sí. Pero pues, una a mí, yo se la aplico a ellos, men.
0: Es que mira, unas por otras. Uno dice, no le voy a volver a hacer eso a mis hijos, pero luego uno crece y dice, a ver qué va a pasar. Y ves que uno, o sea, se muere de la risa, pero pues bueno, es nada más una vez cada mil años, ¿no? Que andas haciendo eso. Ay, no.
2: Hola.
0: Hola, oye, preciosota.
2: Cuando mi mamá hacía de comer, cuando estábamos chiquitos y vivíamos con ella, hacía de comer y si nosotros decíamos que algo no nos gustaba, mi mamá decía, entonces no tienes hambre, porque cuando uno tiene hambre se come lo que hay. Entonces mi mamá decía que no era restaurante como para andar haciendo diferente comida a cada quien, y pues uno se lo comía, ¿verdad? Porque pues no se iba a quedar sin comer. Y yo decía, ay no, cuando tenga mis hijos yo sí les voy a hacer lo que ellos quieran. Y no, ahora que están mis hijos, que tengo a mis hijos, de repente me dicen que no quieren esto o lo otro y yo les digo, pues ni modo, se lo comen, porque uno con hambre todo se come, así decía mi mamá, y si no lo comíamos. Y se lo comen mis hijos, pues ya, ¿qué más hace? No.
0: Claro, obviamente, porque uno ya como niño dice que chihuahua, bueno, mi mamá ya se enojó, déjamelo como, ¿no? Pues ya ni modo, ya ni para qué hacerle berrinche porque luego sale peor el asunto, ¿no? 8180101029, el WhatsApp de Digital, platícame, ¿cuál es esa costumbre que tus papás tienen o tenían y que tú dijiste, no la voy a volver a repetir, pero sin querer, la llegaste a repetir? Hello. Hola. Ew. ¿Qué? ¿Cómo dijo? ¿Cómo dijo? Oye, vamos a seguir con más a través de la número uno en éxitos. Esto es algo nuevo de Ricky Iglesias. Y ya sabes, lo escuchas a través de Digital 102.9.

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0: Navidad That Made You Love Me de Ariana Grande y lo escuchaste a través de
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0: Preguntándote a través del WhatsApp de Digital 8180 10 1029, ¿cuál es esa costumbre que tienen tus papás? O que tenían a lo mejor.

0: tú dijiste, no la voy a volver a repetir, Mel, pero sin querer ya de grande, pues la repetí, oye. Hello, buenas tardes.
1: Oye, Mel, también otra, que se me de mis papás y yo dije, no, nunca lo voy a hacer.
0: ¿Qué cosa?
1: Es de que, ay, si hay bolsas de plástico. Ay, no, hay que guardarlas por si acaso se ocupan. Ya le dije a mi mamá, le dije, ay, mamá, ¿para qué guardar esta bolsa? ¿Para qué la quiere? Tiré la mamá, va a ser pura bola. Y ahora cuando compro cosas básicas o así, me dan bolsas de plástico. No, hay que guardarlas por si acaso se ocupan. neta que nunca pensé ser como mis papás, en paz descansen, chincheros.
0: Ay, preciosote. Pues es que mira, fíjate, algo muy curioso que yo me he dado cuenta es que sí es cierto de las bolsas de plástico, porque yo las termino usando, o sea, de basura. A veces que te entregan, por ejemplo, no sé, pedidos en estas aplicaciones, ¿verdad? Que Rappi, Uber y y todo eso, pues te terminan dando a veces las cosas no en bolsa de papel de las de cartón, sino con las de plástico. Y en eso termino tirando pues toda mi basura, ¿no? La basura que uso para cocinar y etcétera, etcétera. Entonces, sí se ocupan esas bolsas, aunque no lo creas. Hello.
2: Oye, Mel, yo dije que no, en qué iba a hacer lo que mis papás hicieron y lo hice, es dejar la puerta abierta cuando, imagínate.
0: No. Es que ya, ahora sí empezamos muy fuerte, oye. ¡Qué bárbaro! Ponle seguro, corazón de melocotón. Es que nada más de pensar dije yo, no, pobrecito. Y luego deja tú, ¿no sentiste como que pena o vergüenza que te vieran o que te escucharan? Ay, no, qué bárbaro. Oye, es que fíjense, ¿ustedes creen que inevitablemente terminamos pareciéndonos a nuestros papás? Porque yo creo que sí. Yo siempre he dicho que cuando una persona ya siendo hijo o hija, siempre reflejamos los valores que tenemos de parte de nuestros padres. Así, por ejemplo, si una persona o algún amigo que tú conoces a lo mejor es muy amoroso, yo siempre pienso que a lo mejor sus papás son así. O sea, independientemente de que cómo sean en su casa, que aunque no los conozca, yo pienso que a lo mejor son así. Y fíjense, a veces, muchas de las veces, probablemente aprendemos durante nuestra infancia todos esos patrones. Entonces yo siempre estoy de acuerdo con que inevitablemente nos vamos a parecer a nuestros papás, no físicamente, sino en ciertas actitudes. Y de hecho, aquí sí les puedo aclarar este punto y se los puedo reafirmar. Porque casi siempre cuando salgo a comer con amigos, amigas, algún novio, siempre me dicen, Mel, ¿estás enojada? Y yo, no. Y es porque justamente me dicen, es que te veo comiendo con el ceño fruncido. Y yo, no, pues es que no estoy enojada, es más, hasta estoy disfrutando lo que estoy comiendo. Pero en una ocasión se me quedó a mí eso en la memoria, ¿verdad? Que ya fueron varias veces las que me estuvieron diciendo esto. Y en una ocasión sentados comiendo en casa de mis papás, me di cuenta que mi papá come con el ceño fruncido. Entonces yo dije, mira, fíjate, ¿desde cuándo yo como con el ceño fruncido y nunca me di cuenta? Y justo, pues a lo mejor lo repetí viendo sin querer, pues a mi papá. Entonces, muchas de las veces terminamos repitiendo así patrones, aunque sea algo de costumbre o así sea un gesto, una gesticulación. 8180101029, el WhatsApp de Digital, platícame, ¿cuál es esa costumbre que tienes de tus papás que dijiste que no ibas a repetir y sin querer la terminaste repitiendo? Sí.

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0: Preguntándote a través del WhatsApp de Digital 8180101029, platícame cuál es esa costumbre que tienen tus papás que dijiste que no ibas a volver a repetir, pero sin querer la repetiste. Hello.
2: ¿Cómo estás?
0: Muy bien, ¿y tú, preciosa?
2: Ahorita que estás diciendo que son amorosos y los papás son así, no. Fíjate que acá en mi caso no.
0: Okay.
2: Mis papás no son muy amorosos, Mi mamá más o menos, mi papá nada que ver. Pero yo sí trato de ser amorosa, porque yo dije, ay, no, yo voy a tratar de ser más amorosa. Y sí soy con mis hijos amorosa. Y también trato de no pelearme con mi esposo, discutir, ¿verdad?
0: Claro.
2: Delante de ellos, ay, a veces es imposible, pero sí trato de cumplir yo sola lo que dije.
0: Claro que sí, preciso, un beso enorme en esta tarde de miércoles. Oye, pues sí es cierto, es que a veces, fíjate, es que aquí sí se compensan varias cosas, o sea, a lo mejor y tú sí eres cariñosa, pero tus papás no, y es totalmente válido. Y hay gente que es al revés, o sea, sus papás son muy cariñosos y la persona no lo es, ¿verdad? A lo mejor es una hija de la tostada, un hijo de la tostada. O sea, aquí sí depende ya mucho de todas esas cosas, ¿no? Depende. Cada quien sus chistes y sus traumas, como dicen por acá. Ay, no, qué bárbaros.
3: Bueno, pues... mi mamá era acumuladora compulsiva.
0: Ok.
3: O sea, mal. O sea, compraba cosas con la intención de utilizarlos, pero pues nunca lo he utilizado.
0: Ok.
3: Y por ejemplo, los toppers de cosas que ella también creía que iba a utilizar en algún momento. O sea, toppers de comida que compras y las guardaba.
0: Claro.
3: Demasiadas, eran muchas. Y yo decía, no, jamás lo voy a hacer. Y caí.
0: Es que fíjate, preciosa, cuando uno compra así de que refractarios, ¿no? Que son de vidrio, pues a lo mejor dice uno, pues es más fácil, ¿no? Porque es de vidrio, guardo más cosas, pero si a uno se le van juntando ahí los toppers estos de plástico y los va acumulando y va comprando y, híjole, ya terminas con una montaña. Es más, ¿no se dieron cuenta que de repente de un momento a otro hubo una temporada, una época en la que todos de repente empezamos a comprar más termos? O sea, no se llegaron a dar cuenta de eso. Porque yo sí, fíjense, o sea, yo sí era de usar de que mi termo, antes de que me lo robaran, oye, no. Pero bueno, ni modo, esa es otra historia lo del termo. Pero yo siempre usaba ese termo hasta que después empecé a ver como que en las fiestas daban, termos buenos, o sea, no daban cualquier cosa. Daban termos buenos o te los regalaban, por ejemplo, o a lo mejor es más fácil dártelos cuando te gradúas de la escuela. Entonces, de repente vas acumulando termos y ahí se van quedando. No sé ustedes, pero a mí ya me ha tocado así con los termos, también ya me ha tocado con los toppers. Pero bueno, también cada quien, oye. 8180101029, el WhatsApp de Digital, platícame. ¿Cuál es esa costumbre que tienen tus papás que dijiste que jamás la ibas a volver a repetir, pero sin querer la repetiste?

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Ya ahora sí, 4:53 y yo ya me tengo que despedir, oye. Ya me tengo que ir. Pero fíjense, ahorita que les estuve preguntando durante toda esta emisión sobre las cosas que juramos no repetir a lo mejor de nuestros padres, yo creo que también es importante o vale la pena reconocer aquellas que sí queremos recordar porque son buenas cosas. Creo que nuestros papás también nos pueden dejar esas costumbres bonitas, porque a lo mejor tu mamá tiene la costumbre de preparar tu comida favorita cuando estás triste o cuando es tu cumpleaños, o a lo mejor tu papá siempre procuraba que toda la familia se sentara a comer junta, aunque sea una sola vez a la semana, y es válido. Quizá a lo mejor en nuestras casas existía la tradición de salir a desayunar los domingos, ver películas juntos, celebrar los cumpleaños de una manera muy especial. Y también es válido, o sea, incluso yo me pongo a pensar y digo,

0: creo que todas esas costumbres bonitas que tenemos gracias a ellos, gracias a nuestros padres, es justo de las cosas de las que más adelante, ya siendo mayores de edad, teniendo un poquito más de conciencia, las empezamos a compartir con las personas que más amamos. Yo, por ejemplo, les puedo decir sí o sí que desde que yo tengo uso de razón, mis papás tienen la costumbre de decirnos feliz cumpleaños y ponernos las mañanitas de así en mariachi, aunque sea en una bocina, aunque no lo creas, a las meras 12 de la noche del día de nuestro cumpleaños. Aunque estemos dormidos, ahí nos anda levantando ella. Y yo tengo la costumbre casualmente de hacerlo con mis amigos más queridos. Por ejemplo, el sábado que cumple años mi mejor amiga, ya lo sabe perfectamente que a las meras 12 siempre traigo un teléfono al lado, traigo la computadora al lado y le pongo las mañanitas en mariachi y ella nada más dice, bueno, y ya están sonando las mañanitas y ya yo le estoy cantando y ya le doy mi speech de que la quiero mucho y que la amo y no sé qué. Bueno, todo ese tipo de cosas yo creo que, pues a final de cuentas son importantes recordarlas porque esas costumbres, pues al final se terminan quedando con nosotros, pienso yo. Pero bueno, oigan, ahora sí ya me despido porque me tengo que ir corriendo al cine. ¿Qué crees? Mira, nada más para adelantarte que ya se vienen varias reseñas en Palomera Digital. ¡Oh! Una de esas es la película de Wolfall, La caída de la ballena, que ya se estrena el día de mañana. También te traigo la reseña de la Isla de las Muñecas. Y el día de hoy voy a ver la película de Street Fighter. ¿Cómo ves? Así que también te la voy a traer en reseña en Palomera Digital, que es una sección que tenemos por ahí en redes sociales, tanto aquí en nuestro Instagram de Digital 1029, también como en mis redes sociales que me puedes encontrar como @melonmireles. Oye, corazón de melocotón, pues bueno, ya me despido ahora sí. Te recuerdo que nos escuchamos en punto de las 3 de la tarde el día de mañana. Cuídense mucho, quiéranse bonito y nunca olviden que por acá siempre tienen a alguien feliz de acompañarlos todas las tardes. Nos escuchamos el día de mañana. ¡Mua! Un besote enorme. Yo soy Melanie Mireles y te quedas con más música a través de
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5: Nuestra red de infiltrados informa que, dicen los infiltrados, que las corcholatas de Morena Tatiana Cloutier, Waldo Fernández y Andrés Mijes, se hartaron de esperar que su dirigente nacional, Ariadna Montiel, los recibiera para discutir el tema Nuevo León. Por ello decidieron reunirse ayer y anunciar su rechazo a la designación de Clara Luz Flores como coordinadora estatal con miras a las elecciones del 2027, pues aseguran que bajarían los votos del partido y se perderían varias posiciones. Dicen los infiltrados que el nacimiento del Tucoc, Todos Unidos contra Clara, pone de manifiesto la división interna en el partido Guinda, y que sus operadores Ariadna Montiel, la presidenta de la Comisión de Elecciones, Citlali Hernández, la dirigente estatal, Anabel Alcocer, y el delegado nacional, Alejandro Murat, tienen el mismo pacto político que un chivo en cristalería.
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